Qué linda canción del grupo mexicano Rojo, ¿verdad? Y el tema que sonaba, Espíritu de Dios. Y el título de la reflexión de esta mañana es el siguiente, la obediencia mediante el Espíritu Santo. En minutos lo vas a encontrar ahí en la web de Obedira, vas hasta reflexiones interactivos, lo vas a encontrar allí por la fecha y también por este título, la obediencia mediante el Espíritu Santo.

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0: Las 9:21 minutos, y escuchábamos esta hermosa canción con La Feria, en Libertad. Es un poco una característica de todo hijo, de toda hija de Dios, vivir en libertad. Libertad del pecado, libertad de tantas otras cosas que a veces quieren atentar contra nuestro gozo y contra nuestra paz. David Blanco, un gusto saludarte. ¿Cómo te va? ¿Estás por aquí?
1: Buen día, Eliseo. Sí,
0: no quiero dejar de saludarte.
1: Acá estamos. Gracias, Eliseo. Mira que hoy bastante frío, pero estamos acá.
0: Sí. Está haciendo bastante frío. Pero ya estamos ahí, nomás a la vuelta de la esquina de oficialmente...
1: El invierno.
0: Dar la bienvenida al invierno. Bueno, no es viernes, pero ¿quién dijo que solamente los viernes son de pronto días de premio, ¿verdad? Donde premiamos a la audiencia. En cualquier momento uno puede premiar, y más aún cuando hay empresas que por gentileza dan premios para compartir con la audiencia. Y es en una semana muy importante, porque días no separan de estar celebrando a una persona muy importante dentro del núcleo familiar, David, que es el Día del Padre. Y hoy, gentileza de Farma Méndez, tenemos premios para regalar a nuestra audiencia. ¿Es así?
1: Así mismo, Eliseo. 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
0: Ah, muy bien.
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0: Eso.
1: 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Ajá. 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
0: o algún papá,
1: okay, que conozca.
0: Supongamos que alguien ya no lo tenga físicamente a su papá, o no está en redes sociales, ¿verdad? Entonces, exacto, puede arrobar a otro papá, ¿eh? Y ya está participando de
1: así
0: manera.
1: Así mismo, sí, bien, de manera muy bien simple. Y vamos a estar anunciando los ganadores, o en este caso el ganador, este viernes, que va a ser 19, si no me equivoco, viernes 19 de junio.
0: Sí.
1: Aquí por la radio, también por el Instagram, ¿verdad? Estén atentos ahí a las historias de Obedira en el Instagram. Uh-huh. Y ahí vamos a estar anunciando el feliz o la feliz ganadora, en este caso ya para el papá, ¿verdad?
0: Buenísimo, buenísimo. Bueno, a participar. 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Bueno, o a algún papá. Le envío un saludo muy especial a don César, como siempre, él tan gentil, tan dadivoso, ¿sí? Le envío un abrazo a él y a todo el equipo ahí de Farma Méndez, que es una farmacia que cuida de tu salud, pero que también cuida tu economía. La promo familia sigue vigente.

0: hace un mes nomás, un premio, vas por tu 200 puntos y su premio. 300 puntos y hay otro premio, 400 puntos y así sucesivamente. Así que, ¿se gana o se gana con Farma Méndez?
1: Yo creo que voy a tener que ir a Farma Méndez, Eliseo, porque justo me está agarrando, me parece, una gripe.
0: Sí. Hoy estaba, parece ser, así medio decaidito, ¿verdad? Es que estamos en el tiempo también. ¿Y qué? ¿Te vas a comprar un antigripal?
1: Un antigripal.
0: Y sí. Ya vas acumulando también.
1: Y voy puntos. Acumulando los puntos. Muy para bien. Mi obsequio.
0: Muy
1: también.
0: Bien. Bueno, gracias, David, por la información. 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Esas consignas, y ya estás participando. 926, más buena música para compartirla contigo. Siempre te

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8: Oye Omar, cántate un corito ahí.

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1: Salario mínimo, suba será establecida sobre la inflación acumulada, confirma la ministra de Trabajo. La ministra de Trabajo, Mónica Recalde, confirmó el día de hoy que se va a determinar el ajuste del salario mínimo, que será sobre la inflación acumulada del 2,4%. Indicó que se va a reunir en breve con el presidente Santiago Peña para establecer la suba y el decreto será emitido esta semana. Esto lo dijo en conversación con los medios de prensa. Esta mañana la secretaria de Estado explicó que el aumento va a ser absolutamente equilibrado de acuerdo a las recomendaciones que brindan los estudios técnicos que vamos a dar, ni muy cerca del piso, pero tampoco muy cerca de lo que establecen los pedidos de los trabajadores. Algo equilibrado, fue lo que mencionó la ministra de Trabajo, Mónica Recalde. Del ámbito internacional, Trump advirtió que volverá a lanzar bombas sobre Irán si no le gusta el acuerdo o si no se comportan. El presidente norteamericano aseguró que el estrecho Hormuz se reabrirá por completo en un día o dos y rechazó que su país vaya a comprometerse a invertir en Irán. El presidente de Estados Unidos advirtió que Estados Unidos va a volver a lanzar bombas sobre Irán si el país persa no se comporta a solo dos días de la ceremonia de firma en Suiza del acuerdo destinado a poner fin a la guerra en Medio Oriente. Trump hizo estas declaraciones en Francia durante la cumbre del G7, donde los líderes mundiales calificaron el pacto entre Washington y Teherán como una oportunidad histórica para evitar que Irán desarrolle armas nucleares.
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1: Bueno, lo más destacado del deporte, hay varios encuentros que se están dando en el marco del Mundial FIFA 2026, pero yo quisiera resaltar un poco la preparación que va teniendo la selección paraguaya trabajando en los ajustes tácticos, apuntando a lo que será su próximo encuentro ante Turquía. El equipo de Gustavo Alfaro necesita imponerse para tener opciones de clasificación. Paraguay continúa con su preparación en el complejo de la Universidad Estatal de San José, donde ajusta los últimos detalles de cara al trascendental compromiso frente a Turquía el próximo sábado 20. Tras el duro golpe sufrido en el debut, la albirroja sabe que ya no tiene margen de error y que deberá mostrar una versión mucho más sólida para seguir soñando con avanzar de fase en el torneo. Bajo esa premisa, el plantel está trabajando con intensidad, con concentración, en donde el entrenador Gustavo Alfaro está aprovechando cada práctica para corregir errores, reforzar conceptos y buscar las mejores respuestas futbolísticas para un duelo que aparece como decisivo. No todo ha sido tranquilidad en los últimos entrenamientos. Gustavo Caballero realizó tareas diferenciadas debido a una sobrecarga muscular en el aductor, mientras que Ramón Sosa también trabajó al margen del grupo por molestias en uno de los tobillos. Ambos futbolistas son seguidos de cerca por el cuerpo médico, que evalúa permanentemente su evolución. Hasta aquí las noticias.
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1: Con mucho gusto voy a brindarles el estado del tiempo. A estas horas estamos con temperatura 8 grados, 8 grados de sensación térmica, humedad en el ambiente 94%. Vamos a tener una jornada fría, fresca, cielo escasamente nublado, vientos del sureste, neblina en las primeras horas.
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Bueno, en minutos voy a tener en el bloque de Fe Práctica a los pastores Víctor Cáceres y también al pastor Omar Haidar. Ellos van a estar hoy compartiendo la mesa aquí conmigo. Vamos a estar charlando acerca de andando como es digno del llamamiento. Esto lo dice el apóstol Pablo ahí en Efesios capítulo 4, versículo 1 de la, en adelante. Y vamos a charlar un poquito con ellos acerca de este pasaje y de esto que debe de ser importante para mí como hijo, como hija de Dios, andar como es digno del llamamiento, ¿sí? Estate atento porque en instantes arranca Fe Práctica aquí en la mañana, una presentación de la Iglesia Más que Vencedores junto a Radio Obedira. 9:51 minutos, vamos con esta canción que ya nos acerca, usted me dice, Yuri, y esta canción.

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1: Bueno, bienvenidos, bienvenidos. No estamos con el pastor Emilio Agüero hoy. Vino uno de los pastores también de la iglesia Más que Vencedores. Él es copastor de la iglesia Más que Vencedores en Lambaré. Y estoy con el pastor Víctor Cáceres, magíster en estudios teológicos. ¿Cómo te va, pastor Víctor? Un placer tenerte aquí en la mañana.
2: Muy buen día, Eliseo. Un gusto también para mí estar aquí después de mucho tiempo. Un saludo a toda la audiencia que nos está escuchando y mirando también las redes a partir de ahora,
1: ¿verdad? Así mismo es. ¿Cómo pasa el tiempo? Decíamos que tuvimos una charla en el año 2017.
2: Sí, así mismo. En el año 2017 habíamos venido acá con un grupo de hermanos, ¿verdad? Cuando íbamos a lanzar el programa Fundamentos, el primer programa apologética aquí en Paraguay.
1: Qué bueno.
2: Muchos sábados por la mañana venimos por acá, ¿verdad? Sí. Hasta que después hicimos una pausa y bueno, hasta ahora, gracias a Dios, sigue también el programa ahí con que tomaron la posta también los hermanos, que algunos que ya estaban de esa época y otros nuevos también que se van sumando, ¿verdad?
1: Muy escuchado el programa, siempre se comenta. Sí. Tiene un efecto muy, muy lindo, ¿verdad? Por los temas, por la profundidad. Por los participantes. Vos siempre estás, ¿verdad?
2: Siempre. Últimamente no estaba mucho, también estuve en otros ministerios, ¿verdad? Y actualmente estamos tomando la posta con el pastor Omar Aidar, de la iglesia Más que Vencedores Lambaré. Uh-huh. Así que aprovecho también para invitarle a todas las personas que son de Lambaré, que no tienen iglesia, o sea, que no van a ninguna iglesia evangélica.
1: Son bienvenidos ahí.
2: Estamos sobre carretera de López hacia la zona de Puerto Pabla. Ajá. Entonces, que puedan ahí a escuchar la palabra de Dios. Vamos a estar muy, muy contentos de poder recibirles y también compartir ahí con ellos.
1: Qué bueno. El pastor
2: Luis, Luis Salomón, junto con toda su familia, fue de misiones a Colombia. Le enviamos un gran saludo también a él.
1: ¿Será que nos está escuchando por ahí?
2: No sabemos. Un saludo por ahí. De por ahí nos está escuchando, ¿verdad? Sí, sí. Así que, bueno, es una iglesia que está ya hace más de 5 años, Eliseo.
1: Ajá, ¿verdad?
2: Una iglesia con gente muy linda realmente.
1: Me tocó conocer año pasado, estuve por ahí. Muy linda iglesia. Así que, y en pleno crecimiento y todavía lo que les espera. Así que estamos muy contentos con el crecimiento que está teniendo la iglesia Más que Vencedores en sí, ¿verdad? Sí. A nivel nacional, de por ahí. También hay algunos lugares a nivel internacional, ¿verdad? Que están con deseos de abrir Más que Vencedores en otros lugares. No sé si hay, creo que en Clorinda ya está.
2: Exactamente, tenemos en Clorinda. Y vos sabes que se están abriendo también otras iglesias hijas también por la zona, por esa misma zona de Clorinda, hacia la zona de Formosa.
1: Qué bueno, Puerto Elsa,
2: ¿verdad? Son todavía obras misioneras incipientes, pero que de alguna manera ya hay un grupo de personas que están creciendo.
1: Pero así es como comienza, ¿verdad?
2: Es totalmente así. Arranca con un grupo hogareño, luego se va convirtiendo en una obra misionera y finalmente termina siendo como una iglesia, ¿verdad?
1: Qué bueno.
2: Y lo importante es seguir un poco también un proceso, vamos a decirle, sano hasta poder llegar a ser finalmente una iglesia, ¿verdad?
1: Exacto.
2: De entender también los tiempos del Señor, ¿verdad?
1: Totalmente. Y en esos tiempos hay que moverse, ¿verdad?
2: Exactamente.
1: En los tiempos no hay que forzar nada.
2: ¿Verdad? Tal cual.
1: Hay que seguir nomás al ritmo, porque no hay mejor cosa que seguir al ritmo de Dios. Bueno, hoy vamos a charlar contigo, pastor Víctor, acerca de Efesios capítulo 4. Yo ya tengo abierto ahí mi Biblia. Efesios capítulo 4, los primeros versículos. Andando como es digno del llamamiento. Y mira qué autoridad tiene el escritor de esta carta para hablarte de esto, ¿verdad?
2: Sí, mi querido Eliseo, ¿me acompañarías para poder leer este pasaje? Sí. Entonces vamos a ir desgranando un versículo a la vez, como se dice, ¿verdad?
1: Muy bien. Yo, pues, preso en el Señor, os ruego que andéis como es digno de la vocación con que fuisteis llamados, con toda humildad, mansedumbre, soportándoos con paciencia los unos a los otros en amor, solícitos en guardar la unidad del Espíritu en el vínculo de la paz, un cuerpo, un espíritu, como fuisteis también llamados, en una misma esperanza de vuestra vocación, un Señor, una fe, un bautismo, un Dios y Padre de todos, el cual es sobre todos, y por todos y en todos.
2: Amén. Gloria a Dios por su palabra. Eliseo, te hice leer porque no es lo mismo que vos lea que yo lea.
1: Bueno,
2: ¿entendés? Entonces por eso quería arrancar así, ¿no? Y es impresionante este pasaje porque nos habla de muchas cosas, ¿verdad? Mm. Nos habla de la unidad del cuerpo, por ejemplo, mm. ¿verdad? De andar como es digno de nuestra vocación, mm. ¿verdad? Y nos confronta también, ¿verdad? Nos obliga a preguntarnos si existe realmente una coherencia entre lo que nosotros creemos y lo que nosotros vivimos, Eliseo. Mm. El versículo 1, por ejemplo, es uno de esos momentos, ¿verdad? Mm. Después de que Pablo expone en Efesios 1, 2 y 3, él va exponiendo las bases doctrinales un poco, ¿verdad? Sobre la elección, la redención, la adopción. Pablo cambia en su enfoque y pasa de la doctrina a la práctica. Mm. Por eso traje ese mensaje. Era un mensaje que estuve compartiendo justamente más que vencedores, Lambaré. Mm-hmm. Estamos estudiando la serie de Efesios.
1: Ah, qué bueno.
2: Y vemos cómo Pablo primeramente prepara a nivel doctrinal el corazón de la mm-hmm. gente a quien le está escribiendo. Mm-hmm. Este pasaje específicamente Pablo mm-hmm. lo escribe ¿desde dónde? Desde la cárcel.
1: Desde la cárcel.
2: ¿Verdad? Ah. Y es tremendo el amor que Pablo tiene para con ellos, porque en un momento dado dice, por esta causa doblo mis rodillas, dice. Y en otro momento dice, os ruego, ¿verdad? O sea, es como que le está diciendo, gente, yo les amo, yo les quiero y anhelo que ustedes puedan tener esto que les estoy, esto que les estoy diciendo, ¿verdad? Entonces, también vemos eso en Romanos, que durante 11 versículos más o menos Pablo prepara la base doctrinal del cristianismo en ese libro.
1: Era un poco el estilo del apóstol, ¿verdad?
2: Exacto. Primero, y después, sí. Primero preparar, dar el fundamento. ¿Y por qué hace Pablo esto, Eliseo? Porque lo que pasa es que nosotros hablamos, pensamos y actuamos de acuerdo a lo que nosotros somos. Mm. Nosotros tenemos una cosmovisión, una forma de ver la vida.
1: Sí.
2: Y como cristianos tenemos una forma bíblica de ver la vida, pues, o al menos la palabra de Dios espera que tengamos una forma bíblica ser, de ver la
1: exacto,
2: vida.
1: Sí.
2: Entonces, él dedica a sentar primero la base fundamental en la palabra y luego le dice, ahora, habiéndole dicho esto, hagan esto. Y en Romanos 12 vemos ahí cuando le dice, entreguen sus cuerpos como sacrificio vivo, santo, agradable, ¿verdad? Ahí es como que le va dando, poniendo en práctica, ¿verdad? Lo mismo pasa, por ejemplo, en 1 Corintios, cuando en el versículo 58 del capítulo 15 le dice, estad firmes y constantes, creciendo en la obra del Señor siempre. Porque vuestro trabajo en el Señor no es en vano, ¿verdad?
1: Uh-huh.
2: Ahí ya le está alentando a que hagan algo. Pero 57 versículos antes, el apóstol Pablo sienta la postura de la resurrección. O sea, les dice, esto que les estoy diciendo para que hagan, tiene sentido por todo esto anterior que le vengo mencionando. O sea, al final se sostiene en la promesa de la resurrección de Cristo. Y así también, de alguna manera, esto es de la teoría a la práctica. Entonces, por ejemplo, cuando Pablo dice que andéis como es digno de la vocación con la que fuisteis llamados. La vida cristiana, Eliseo, es un andar, es una forma constante de vivir.
1: Estilo de vida.
2: Exactamente. Y ese andar tiene que ser digno y equilibrado con nuestra vocación. Y acá la palabra vocación, cuando... ¿Qué es lo primero que te viene a la mente, Eliseo, cuando yo digo vocación o cuando alguien dice vocación? Por ejemplo, del trabajo, alguien que tiene la vocación para ser maestro, ¿verdad?
1: Sí.
2: Pero acá específicamente Eliseo está hablando de la vocación del llamamiento soberano de Dios, del llamado que Dios nos dio a nosotros, ¿verdad?
1: Okay.
2: Ese llamado soberano, ese llamado salvador que Él, que Él nos dio. ¿Y por qué hablamos de esto, Eliseo? Porque últimamente, y obviamente ha pasado a través de toda la historia de la iglesia, ¿verdad? Pero vemos nosotros que no hay mucha coherencia entre los que se llaman o se autodenominan cristianos.
1: Eso es cierto.
2: Y a veces es triste porque, oye, puca paña, Andrés, ¿verdad? Por ejemplo, yo le conozco a fulano.
1: Sí.
2: Él se va a tu iglesia. Y ahí, oye, atajate, Catalina, si va a hablar un buen testimonio o un mal testimonio de esa persona, ¿verdad? No, ese fue tal cosa, ¿verdad?
1: Sí.
2: Entonces, por eso es que es importante que hablemos de estas cosas, Eliseo. La palabra digno era usada en el Nuevo Testamento para poder, de alguna manera, para poder mostrar, se usaba para equilibrio, la palabra digno, ¿verdad? Entonces, por un lado en la balanza es como podemos decir que está todo lo que nosotros hemos recibido ya de parte de Dios. Todas las cosas lindas que hemos recibido de parte de Dios. Y por otro lado, en la otra parte de la balanza, es cómo nosotros respondemos a eso que Dios ya nos ha dado.
1: Ah, muy bien.
2: De eso se trata, ¿verdad?
1: Muy bien.
2: Entonces, por ejemplo, cuando se usaba la palabra digno, se usaba para saber si, por ejemplo, un trabajo correspondía al pago recibido, ¿verdad? Si, por ejemplo, trabajaba, recibía mucho dinero pero trabajaba poco, había un desequilibrio, ¿verdad? Entonces, así también el creyente que recibió una salvación infinita, ¿cómo responde a esa pregunta del texto, ¿verdad? El problema es que muchos quieren los beneficios del Evangelio sin las demandas del Evangelio. Y entonces acá el apóstol Pablo, Eliseo y amada audiencia, nos está llamando a convertirnos en lo que ya somos en Cristo. Pablo está escribiendo a personas que ya habían creído en Éfeso. Y obviamente al alguien recibir esa carta y leer en público, por supuesto que iba a haber también personas no creyentes, o a lo mejor personas que estaban empezando a escuchar recién tal vez el Evangelio. Sí. Entonces el mensaje del Evangelio siempre es para todos. Muy bien. ¿Verdad? Entonces a los que ya somos creyentes nos ayuda a seguir recordando día a día lo que tenemos que hacer, ¿verdad? A convertirnos en eso que ya somos. Y por otro lado, al no creyente, confrontarle en su estilo de vida y llamarle a un estilo de vida de arrepentimiento y a creer y a confiar en la obra que hizo en la cruz del Calvario, ¿verdad?
1: Muy bien, muy bien. Qué interesante, ¿eh? Qué interesante el estudio que hoy trajo usted, Pastor Víctor. Si ustedes quieren opinar, lo pueden hacer, ¿eh? 0972-201-400. 0972-201-400. Entonces, en pocas palabras, aquí el apóstol lo que está diciendo es: demuestren con su accionar de que son dignos a ese llamado que les ha hecho Cristo.
2: Así mismo.
1: Acción es aquí el tema, en fruto.
2: Totalmente, así mismo. Y de vuelta, los frutos que la palabra habla de que son frutos del espíritu, no dice frutos del esfuerzo.
1: Es cierto.
2: Cuando nosotros nacemos de nuevo ya tenemos una conciencia espiritual y obviamente tenemos que anhelar y buscar eso. Ajá. Pero siempre tener el equilibrio, de vuelta vamos a esa palabra digno, ¿verdad? Ese equilibrio de entender de que es del Espíritu Santo. Okay. Los frutos son del Espíritu Santo.
1: Espíritu Santo.
2: Las obras son del Espíritu Santo. ¿Verdad? Nadie va a llegar al cielo por obras. ¿Verdad? Nadie
1: va a llegar y va a decir... capacidad del Espíritu Santo.
2: La capacidad del Espíritu, ¿verdad? Sí. Exactamente. Y ¿cómo nosotros podemos entonces hacer de que, cómo podemos andar de esa forma digna que Pablo está, que nos está alentando? Y lo primero de todo es humildad, la palabra humildad. Y estuve investigando, Eliseo, antes de justamente preparar el mensaje, y en el mundo griego y romano no existía, Eliseo, una palabra para definir humildad. Y Pablo tuvo que utilizar una palabra compuesta del griego que se llama tapeinoprosune, una palabra bastante larga, es una palabra compuesta, y esta palabra compuesta era lo más cercano a hablar o juzgar de manera dócil, ¿verdad? Cuando vos decís, bueno, esa persona es una persona dócil, ¿verdad? Eso era lo más cercano que tenían los griegos y los romanos para hacer referencia a esa virtud cristiana, que es la humildad. Fue simpático porque luego los paganos utilizaron esta misma palabra que Pablo utilizaba en el Nuevo Testamento, pero para burlarse de los cristianos, ¿verdad? En el sentido de que dijeron, la humildad no puede ser una virtud humana, ¿verdad? Porque Cristo vino a cambiar totalmente el esquema, el status quo, todo vino a cambiar. Vino a lavar los pies de sus discípulos. Vino a cambiar un liderazgo que venía a servirse de sus súbditos, que era el modelo de liderazgo hasta ese momento. Invierte el triángulo y empieza a servir a la gente, empieza a lavar los pies de sus discípulos, y empieza a cambiar totalmente, ¿verdad? Dar la otra mejilla. Estas son cosas que eran una locura para esa época, porque el contexto era un contexto tan orgulloso de los griegos, de los romanos, que era algo insólito que la humildad pudiese ser considerada como una virtud. Pero lo fue para el cristianismo. Por eso es que es un poco, cambia totalmente el paradigma de lo que había en ese momento, ¿verdad? Entonces, nosotros, quienes ya nos hemos rendido al Señor, Eliseo y amada audiencia, tenemos que entender que sin humildad no hay salvación. Porque ¿quién puede alcanzar la salvación si no se humilla, no cree en el Señor Jesucristo y no se arrepiente de sus pecados?
1: Exacto.
2: Solamente una persona Humilde podrá hacerlo.
1: Humilde puede reconocer sus necesidades.
2: Así mismo. Eliseo, sin humildad no hay crecimiento tampoco en la vida espiritual. Y sin humildad tampoco hay comunión entre los hermanos. Y hoy día tenemos que hablar mucho de esto que el apóstol Pablo nos llama, que es la unidad del cuerpo. Porque todo el mundo está buscando cargos. Todo el mundo está buscando posiciones, lugares visibles. Y la iglesia, lastimosamente, no está exento de eso. Porque la iglesia también somos formados por personas. Claro. Y donde hay personas, hay problema. Claro. Esa es la realidad, Eliseo.
1: Totalmente.
2: Interrumpime nomás cuando quieras, querido Eliseo.
1: Tranquilo, sigamos sin problema.
2: Complementame y preguntame también lo que vos, vos quieras.
1: Aquí hay comentarios muy interesantes, pero vamos a seguir un poquito más.
2: Perfecto.
1: Sí.
2: Cuando vemos en la escritura ejemplos de humildad, vemos por ejemplo a Pedro cuando vio el poder de Cristo, dijo: apártate de mí, Señor, porque soy hombre pecador. Y también Pablo se evaluó a sí mismo cuando se llamó: señores, yo no pretendo haberlo alcanzado ya. Soy el primero de los pecadores. Y le estoy hablando por la gracia de Dios, ¿verdad? Y esa humildad que vemos ahí en la escritura es una humildad verdadera, porque se despoja de sí mismo. Un ejemplo de humildad que realmente casi me hizo llorar cuando empecé a ver es, ¿recordarás a los moravos, Eliseo? Que eran un grupo de cristianos que encendían antorchas de oración en sus lugares donde vivían, y siempre había alguien que estaba orando. Esta gente era una gente que se despojaba. De hecho, que una persona de oración es una persona humilde, Eliseo.
1: Debería de ser, sí.
2: Y es increíble porque ellos tenían una limitación, porque fueron a otro lugar a predicar la palabra de Dios, pero había esclavos en ese lugar. Y no tenían acceso en el lugar donde estaban los esclavos. ¿Qué hicieron ellos, Eliseo? Se vendieron a sí mismos.
1: Mira.
2: O sea, paga el precio que sea y yo voy a ser esclavo para poder predicarle a los otros esclavos.
1: Se hicieron esclavos para llegar a los esclavos.
2: Tremendo. Y cuando yo leo esto digo, uff, qué lejos estamos. Qué lejos estamos, qué mucho me falta. Nos falta madurar, ¿verdad? Porque a veces tenemos esta vergüenza de hablarle a la gente, a nuestros compañeros de trabajo, a nuestros amigos, por temor, entre comillas, a que no se enojen con nosotros, a que, ¿verdad? Entonces,
1: hicieron lo mismo que hizo Jesús, ¿verdad? Se despojó de una posición.
2: Exacto.
1: Para hacerse más chiquito y llegar a.
2: ¿Verdad? Sí, exactamente. Y una definición también que me gustó mucho sobre la humildad es descender voluntariamente por amor.
1: Mira.
2: Un concepto de humildad, ¿verdad? Obviamente hay varias definiciones, seguro, ¿verdad? Pero ese concepto me encantó, ¿verdad? Descender voluntariamente por amor. Y ahí vemos cómo eso se refleja en Cristo, ¿verdad? También, por otro lado, ¿verdad? La humildad tiene una línea, ¿cómo se dice? Tiene una línea muy fina en el sentido de que si vos, por ejemplo, Eliseo, me escuchás a mí decir, che, Eliseo, vos sabes que yo soy una persona humilde. Te va a alejar el micrófono y me va a decir, va, piocoa, ¿verdad? ¿Qué le pasa a este, verdad? Entonces, la única persona que pudo decir con autoridad esto que yo te estoy diciendo fue Cristo. Fue Cristo, porque pudimos ver al 100% cumplido en eso. ¿Y por qué? ¿Por qué pudo él cumplir a cabalidad la humildad? Porque era Dios. 100% Dios, 100% hombre. 100% hombre para poder morir por todos los hombres. Y 100% Dios para poder soportar la ira que el Padre tenía en contra de los pecadores, ¿verdad? Porque hoy día también ciertas frases se hacen famosas, Eliseo, que no están en la palabra de Dios, ¿verdad? Siempre suelo preguntar y hacer esta broma, decir, está esta frase, ¿verdad? Que dice, ¿verdad? Que Dios aborrece el pecado, pero ama al pecador, ¿verdad?
1: Sí, sí, sí.
2: Y cuando le pregunto a la gente, ¿saben en qué pasa, en qué versículo está, en qué libro está eso, verdad?
1: ¿Qué te dice?
2: Y no sé, y algunos pilotean, ¿verdad? Otros dicen no sé, ¿verdad? Con humildad dicen no sé, ¿verdad? Y Mahatma Gandhi 3-4 le digo, ¿verdad? Entonces vemos que hay ciertas frases que de repente se toman como si fuese que están en la palabra de Dios, ¿verdad?
1: Sí.
2: La Biblia dice claramente que Dios está airado en contra del pecador todos los días, pero que también hay una buena noticia, que envió a su Hijo Jesucristo para morir por nuestros pecados. Entonces, hay una buena noticia. ¿Y qué necesitamos para eso? O sea, no necesitamos hacer buenas obras para ganar la salvación. Necesitamos humildad.
1: Humildad en reconocer tu necesidad.
2: Correcto. Y también mansedumbre, ¿verdad? Y la mansedumbre está muy ligada también a la humildad. Es casi imposible decir yo soy manso y no soy humilde, o de reconocerte, ¿verdad? De que que estás teniendo ese fruto del Espíritu, ¿verdad? Porque nadie va a salir a decir, yo soy manso y humilde, ¿verdad? Jesucristo lo dijo eso y sería una locura para nosotros empezar a hablar eso como si fuese como un megáfono, ¿verdad? Pero muchos creen también que la mansedumbre es una debilidad, así como la humildad. Pero sin embargo, la mansedumbre, Eliseo, es un poder controlado. Es un poder controlado. ¿Recuerdan, por ejemplo, a David cuando tuvo dos oportunidades de matar al rey Saúl? No lo hizo. ¿Verdad? Lo perseguía injustamente. Él ya había recibido también una palabra de Dios de que él sería el siguiente, ¿verdad? Pero él esperó el tiempo. Él no aceleró los procesos. Y a veces nosotros queremos acelerar los procesos, ¿verdad? Él tenía tal vez toda la justificación para hacerlo, pero no lo hizo. Refrenó su mano. Y eso es admirable, ¿verdad? Y entonces ahí es donde podemos ver la verdadera mansedumbre. Cuando nosotros tenemos esa capacidad, y voy a hablar así en términos bien humanos, lo Eliseo, de reventarle a alguien, ¿verdad? Ahí, Mariscal López, Madden Lynch, en el tráfico, a las 6:30 de la tarde, ¿verdad? Cuando tenés una rabia,
1: todos los nervios encima, ¿verdad?
2: O con palabras, le voy a poner a este en su lugar, ¿verdad? Pero el Espíritu Santo empieza a gobernarte totalmente.
1: Una fuerza controlada es la mansedumbre.
2: Así mismo, tal cual. Jesucristo pudo hacer también cosas que de alguna manera el ser humano esperaba, ¿verdad? Satanás mismo le tentó y le dijo, hace esto entonces ahora si realmente sos el Hijo de Dios, ¿verdad? Cuando fue arrestado, dijo que podía pedir legiones de ángeles también, pero no lo hizo.
1: Podía bajarse de la cruz sin problema.
2: Así mismo, porque él tenía un propósito, Eliseo. Él tenía un propósito. Y obviamente vemos ahí la humildad, la mansedumbre, cómo estaban ahí incrustados en nuestro Señor Jesucristo para poder soportar todo eso y para poder llegar al objetivo que era poder morir en la cruz por amor a nosotros. Entonces, acá la pregunta es, Eliseo, ¿cuántos de nosotros, de los que estamos escuchando este programa, vamos a poner en práctica esta semana la mansedumbre en nuestras casas, en nuestro trabajo, en el colegio, en la facultad? Y ahí la pregunta es, ¿cuántos realmente dicen amén a esto, verdad? Y espero que realmente la audiencia que realmente pueda estar ahí escuchándonos pueda analizar esto que estamos hablando, Eliseo.
1: Y si esta semana andas en humildad, andas en mansedumbre, entonces vas a andar como es digno al llamado, ¿verdad? Sí. Efesios, te leo un poco algunos mensajitos de la gente.
2: Claro.
1: Efesios 4 también nos enseña a estar

0: refiriéndose al Antiguo Testamento.
1: Sí. No es el tema, pero de igual manera la realidad es que no podemos nosotros obviar el Antiguo Testamento, querido Eliseo, porque es la base de toda nuestra doctrina cristiana. Porque hay que entender de que hay una revelación progresiva de la salvación que tiene su clímax o su punto más alto en Jesucristo.
2: Sí.
1: Y a través del Antiguo Testamento nosotros podemos ver y entender cómo Dios va mostrando su voluntad hasta llegar a ese momento.
0: Totalmente.
1: Claro, obviamente una persona al leer únicamente el Nuevo Testamento puede ser salva. ¿Por qué? Porque es la revelación completa ya de Dios. Obviamente David, Abraham no tenían ya toda la película, pero ellos fueron salvos porque creyeron de que había de venir un Mesías que iba a solucionar el problema del pecado.
0: Claro.
1: ¿Verdad? Entonces ahí podemos ver eso, querido Eliseo. Entonces no podemos desechar el Antiguo Testamento bajo ninguna circunstancia.
0: Desechar el Antiguo Testamento sería como ver una película desde el minuto 50 más o menos.
1: Correcto, exactamente.
0: Y vos estás viendo, ¿y qué pasó aquí? ¿De dónde salió este? No podés entender si no...
1: Asimismo, tal vez a un nuevo creyente, Eliseo, que nos está escuchando ahora mismo, podemos animarle a que arranque por el Nuevo Testamento. Okay.
0: Pero en algún momento va a llegar a...
1: Exacto. Muy bien. Porque, por ejemplo, Eliseo, cuando empiece a leer Hebreos y haya cosas tal vez que no entienda, cuando vaya al Antiguo Testamento va a poder entender al 100%. Es como si fuese el rollo de película, los que son viejos como nosotros, Eliseo, van a recordar el rollo de película de una cámara fotográfica, donde vos veías la forma del cuerpo de la fotografía, pero estaba todavía negro, estaba oscuro, ¿verdad?
0: Sí.
1: Ya se veía algo, pero todavía no al 100%. Sin embargo, vos te ibas a revelar esa foto y ya veías al 100% tal cual habías quitado la foto. Esa es una comparación que podemos dar.
0: Saludos para vos y saludos al pastor Víctor. Quiero aportar este pasaje, Juan 13:15. Les di mi ejemplo para que lo sigan. Hagan lo mismo que yo he hecho con ustedes. La teología va de la mano con la religión, dice.
1: Okay.
0: Esas fueron palabras de Jesús. La que hace referencia el oyente. Sí, les di mi ejemplo para que lo sigan. Hagan lo mismo que yo he hecho con ustedes. Son palabras de Jesús, ¿verdad?
1: Sí, entiendo. Y también hay muchas personas en el Nuevo Testamento que apuntan también a eso. Por ejemplo, hagan todo lo que Él les diga. Fueron palabras de María, ¿verdad? Por ejemplo, también Él dijo, imítenme a mí, ¿verdad?
0: Exacto.
1: Si me han visto a mí, han visto al Padre, ¿verdad?
0: Sí,
1: obviamente, Jesucristo en ningún momento vino a poner en duda su deidad. Él afirmó ser Dios, dijo, yo soy, ¿verdad? Y si nosotros, Eliseo, queremos andar como Cristo anduvo, tenemos que leer los evangelios.
0: Muy bien.
1: Mateo, Marcos, Lucas, Juan, para saber cómo Él se desenvolvía con la gente, ¿verdad?
0: Muy bien, muy bien. Bendiciones para vos, para los hermanos. Suelo escuchar los sábados. Mi pregunta es, ¿y una persona que vive en concubinato no es bautizado? Bueno, a veces la gente así pregunta, ¿verdad?
1: Claro.
0: Y quizás podemos seguir un poco con estos mensajes y respondiendo a estas preguntas siempre que se pueda, un poquito más adelante. Entiendo que quieres continuar,
1: sí,
0: pastor.
1: Sí, tenemos todavía...
0: Adelante.
1: Tenemos también para hablar acerca de la paciencia, ¿verdad? La paciencia, dice, soportándonos, soportándoos en paciencia, dice, ¿verdad? Y el cristiano moderno hoy ora, Señor, dame paciencia, pero dámela ya.
0: Sí.
1: Sin embargo, nosotros vemos, ¿verdad? Cuando Jesucristo le dijo, yo voy a ir de vuelta, voy a ir al Padre, pero no hagan nada hasta que Él venga, refiriéndose al Espíritu Santo, al Espíritu Consolador.
0: Sí, sí, sí.
1: Y estuvieron orando y orando y orando y orando y orando.
0: ¿Cuánto tiempo era que tuvieron que
1: y
0: esperar?
1: Y mucho, no recuerdo bien exactamente, Eliseo, creo que habla ahí específicamente de las horas o de los días inclusive.
0: Sí, sí.
1: Y hasta que vino hasta que descendió, creo que podemos buscar ahí, Eliseo, ¿verdad?
0: Sí, aquí con...
1: Pero básicamente vemos que ellos esperaron un tiempo importante hasta que vino el fuego del Espíritu Santo el día de Pentecostés y fueron llenos del Espíritu Santo. Y a partir de ahí pudieron adquirir ese poder, ese dunamis que dice, ¿verdad?
0: Sí.
1: El Nuevo Testamento, para poder hacer la obra que Dios les había mandado. Y ahí vemos en ellos paciencia, vemos también en ellos resistencia, ¿verdad? Porque imagínate, tuvieron a su maestro 3 años, muere.
0: Sí.
1: Va al cielo, resucita, se les aparece, está de vuelta con ellos, unos días, 40 más o menos, y le dice, Israel, me voy a ir, yo me tengo que ir, Israel. ¡Wow! ¡Qué tremendo, ¿verdad?
0: El Espíritu Santo descendió exactamente 10 días después de la ascensión de Jesús al cielo. 10 días de paciencia. ¿Eh?
1: Ahí está.
0: No es fácil, 10 días que seguramente habrá sido un mes, 2 meses, ¿verdad?
1: Imagínate, una eternidad tal vez, ¿verdad? Pero ellos tuvieron que ejercitar la paciencia.
0: Exacto.
1: ¿Verdad?
0: Sí.
1: Y... entonces vemos eso, mi querido Eliseo. También vemos que necesitamos amor. Y vamos a entrar un poco ya.

0: Hablar un poco más sobre la unidad. Justamente un oyente hablaba de la unidad. Y este pasaje claramente habla de la unidad, porque dice: solícitos en guardar la unidad del espíritu. ¿Verdad? Entonces, algo importante al estudiar también esto del Eliseo es que pude entender de que la unidad no es algo que nosotros creamos, Eliseo. La unidad es algo que Cristo ya creó.
1: Ah, muy bien.
0: Porque nosotros somos parte de su iglesia.
1: Yeah.
0: Esa iglesia invisible, el cual forman parte todas aquellas personas que han creído en él y se han arrepentido sus pecados. Dios automáticamente es como que los junta espiritualmente. Y la unidad no la unidad la crea Cristo.
1: Okay.
0: ¿Verdad? Y nosotros de alguna manera lo que hacemos es guardar esa unidad. Guardar. Por eso dice: solícitos en guardar la unidad del Espíritu. Así como también se habla de la salvación, ¿verdad? Y Jesús oró, por ejemplo, sobre esta unidad del Espíritu en Juan 17, dice, para que todos sean uno. Y acá hay una verdad importante, que la unidad no es algo que se da de manera institucional, organizacional, visible, sino que es espiritual.
1: Muy bien.
0: ¿Verdad? Nosotros podemos tener programas, estructuras, liderazgo, siervos, etcétera. Pero si no hay una unidad espiritual, no hay estas cosas que hemos hablado. Humildad,
1: mansedumbre,
0: paciencia, amor. No existe, no te va a servir, pero de nada tener una estructura de ministerios, de esto, de visiones. O sea, todo va ligado. No se puede desconectar. ¿Vos te das cuenta, Eliseo, cómo la gente está en busca de tratados? De acuerdos, de estructuras. Abrimos las redes sociales, vemos en X, ¿verdad? Negociaciones que están hace semanas, que son problemas de hace años, ¿verdad? Y de vuelta la promesa de que en esta semana se va a firmar un tratado para que se abra el estrecho de Hormuz para tal cosa, que esto y aquello, ¿verdad? Y el uno le promete que no va a tener un programa nuclear, el otro que se pasa hablando, ¿verdad? No, es cierto que es cierto. Están ahí, ¿verdad? El mundo está dividido a causa de la naturaleza pecaminosa del hombre, ¿verdad? Entonces, obviamente es un ideal humano no más creer que va a llegar un momento donde va a haber una paz mundial y nunca más nadie se va a pelear. Es imposible.
1: No va a ocurrir.
0: No va a ocurrir terrenalmente eso, ¿verdad? Entonces, de alguna manera, nosotros buscamos la paz primeramente en nuestras vidas a través de Cristo y somos sal y luz en este mundo de tinieblas, ¿verdad? La Biblia dice también, erais tinieblas, dice en Efesios 5, habla justamente, antes erais tinieblas, ahora sois hijo de luz. O sea, no dice estaban en tinieblas o estaban en la oscuridad, dice ustedes eran la oscuridad, le está diciendo, ¿verdad? Y tampoco le dice, alentándole, tampoco le dice, y ahora ustedes están cerca de la luz o ustedes son alumbrados, dice,
1: son
0: hijos de luz. Entonces, ese es de vuelta un contrapeso brutal espiritual de entender de que si somos sal y somos luz en este mundo, Dios nos llama a crear un ambiente de paz en el entorno que nos rodea. No vamos a poder cambiar el mundo, Eliseo, pero vamos a poder influir,
1: afectar
0: a sí mismo, a nuestro entorno.
1: Qué interesante este estudio, Pastor Víctor, ¿eh? Qué bien hecho, con profundidad. Con Biblia, con bases sólidas en la Biblia, y evidentemente que esto nos desafía, lo que estás mencionando, a poder, en primer lugar, tener en vista este concepto, quién soy en Cristo, a evaluar un poquito cómo estoy representando a Cristo en mi día a día, estoy actuando como es digno. Estos frutos al que mencionaste y que en realidad lo menciona la Biblia, ¿se están viendo reflejado en mi día a día, en mi relacionamiento con mi cónyuge, con mis hijos, en mi relacionamiento con mis compañeros de trabajo, la humildad, la mansedumbre, la paciencia? Muy desafiante el estudio de hoy. Te agradezco mucho por tocarlo y hacerlo de esta manera. Voy a leerte un poquito más de mensajes y luego seguimos. Seguramente claro tenés también ahí una manera de resumir. Estamos más o menos a 5 o 7 minutos. Desechar el Antiguo Testamento sería como sacar el cimiento de nuestra casa. No se parece, no sé, parece inútil. Pero si eso ocurre, la casa se cae. ¿Es cierto? ¿Estás de acuerdo?
0: Sí, totalmente.
1: Bueno, una consulta. Yo hace 4 años estoy en el camino del Señor y a veces me toca dar la palabra a las hermanas que ya hace 20 años están en el camino, pero no aceptan que una persona nueva les dé la enseñanza, ni siquiera abren la Biblia, dice. Cuando empecé la célula me humillaron mucho, pero yo intenté varias veces dejar, pero una voz me dijo que vaya adelante. Entonces seguí, dice.
0: Sí, yo quiero alentarle a esa oyente, Eliseo.
1: Muy bien.
0: Que nadie tenga en poco tu juventud.
1: Eso.
0: Pero con el equilibrio de entender de que siempre es el Espíritu Santo el que te da el don. Así que ora. No vayas a dejar de orar por ese ambiente espiritual que vos estás recibiendo en ese lugar.
1: Ajá.
0: Lo que pasa es que si dicen, ni siquiera lo están abriendo su Biblia, Eliseo, hay ego.
1: Exacto.
0: Y donde hay ego, hay división. Justamente está atado a esto que estamos hablando, Eliseo. Mm. Donde hay ego, hay división. Y donde hay humildad, hay unidad.
1: Totalmente.
0: Entonces, le aliento también a esta...
1: Yeah. Hago nomás referencia a la segunda parte de ese texto que acabas de mencionar. Que nadie tenga un poco tu juventud, sino sea ejemplo.
0: Exacto.
1: De los creyentes en palabra, conducta.
0: Y este es el equilibrio.
1: Yo creo que con el ejemplo, esta señora, ¿verdad?, va a hacer callar a cualquier voz que quiera desanimarla, ¿verdad? Porque van a ver que es una mujer llena del Espíritu Santo, con autoridad para, ¿verdad?, para
0: hablar. Exactamente, tal cual.
1: Muy bien. Sí, sigamos, pastor.
0: Un oyente mencionaba, Eliseo, que este pasaje habla de justamente de que estemos unidos en las cuestiones primarias o doctrinas primarias.
1: Sí.
0: Y que tengamos también humildad en las cuestiones doctrinales secundarias, ¿verdad? Y justamente acá dice, ¿verdad? Un cuerpo, un espíritu, un Señor, una fe, un bautismo, un Dios y Padre. Entonces, acá vemos también que Pablo no está apelando a simples emociones, él está apelando a la doctrina de la palabra de Dios. Entonces vemos que nuestra unidad descansa directamente en la naturaleza misma de nuestro Dios.
1: Exacto.
0: Eso es lo que vemos.
1: Muy bien.
0: Entonces, el ejemplo sencillo que se suele dar, obviamente, es el del cuerpo humano, en donde tiene muchos miembros, diferentes funciones, pero al final termina siendo un solo cuerpo, Eliseo.
1: Claro.
0: Y si cada parte actúa de manera independiente, el cuerpo se va a destruir. Y vemos, vos te das cuenta, Eliseo, que muchos problemas metabólicos, muchos problemas internos nuestros, de nuestro cuerpo, empiezan a causarnos una inestabilidad porque justamente no actúan bien con
1: de
0: otros órganos,
1: sincronizada,
0: ¿verdad? De manera sincronizada y empezamos a tener ciertos problemas, ¿verdad? Estoy hablando de algo que no manejo mucho, pero de lo que escucho nomás también,
1: claro,
0: ¿verdad?
1: Claro.
0: Pero podemos ver siempre ese ejemplo ahí del cuerpo, ¿verdad? Así también es la iglesia, Eliseo. Nosotros, entonces, de vuelta repitiendo nomás, no estamos llamados a crear unidad, sino a vivir conforme a una unidad que ya existe en Cristo.
1: Ajá.
0: Una unidad que ya existe en Cristo. Entonces, Pablo quiere alentarnos a vivir de acuerdo a lo que ya somos. Y el llamado es claro, vivir de acuerdo a lo que ya somos en Cristo. Un príncipe, Eliseo, el príncipe no necesita esforzarse para convertirse en príncipe. Él ya es el hijo del rey.
1: Claro, sí.
0: Pero vos te das cuenta, Eliseo, que cuando el príncipe nace, su papá o su madre, el rey y la reina, les enseñan, les disipulan, les educan para que ellos puedan convertirse en lo que ya son.
1: Eso.
0: Y eso hablábamos al inicio, de convertirnos en lo que ya somos. Y así también el creyente no vive para ser hijo de Dios. El creyente ya es hijo de Dios. Y lo que tiene que hacer es vivir así.
1: Sí, educarse.
0: A sí mismo, porque ya es hijo de Dios, ¿verdad? Entonces, esa es un poco la pregunta que tenemos que hacernos. Quiero aprovechar, Eliseo, para también enviar unos saludos, ¿verdad? Porque si no voy a tener muchos problemas, Eliseo.
1: Ah, bueno, mejor,
0: ¿verdad? Primeramente, mejor, obviamente, a mi esposa, ¿verdad?
1: Claro.
0: Que yo quiero llegar a mi casa y tener una...
1: ¿Cómo un se dice? Ambiente de unidad.
0: Un ambiente de unidad, ¿verdad? Tengo que practicar en mi casa,
1: exacto,
0: primeramente, lo que estoy predicando, querido Eliseo, ¿verdad? Una broma nomás, ¿verdad?
1: Acá, nomás
0: mi esposa también, que le aprecia mucho también a tu esposa, ¿verdad?
1: Ah,
0: ¿no?
1: Muy
0: que
1: bien.
0: Se conocen también.
1: Bueno, bueno.
0: A mis hijos, ¿verdad? A mis padres, mis suegros. Acá está también Julio Mendoza. Él es un oidor siempre de oír a mi querido Eliseo. Él me envía los videos acá, mira, 102.1, ¿verdad?
1: Ah, excelente.
0: También Ernesto Cabrera, que me envió un mensaje. Y especialmente también a la querida iglesia de Más que Vencedores, Lambaré. Reitero la invitación ahí para todas las personas que vienen a Lambaré, que no conocen a Cristo, que quieran conocer a Cristo, que puedan acercarse a escuchar la palabra de Dios los domingos para conocernos.
1: Y ¿qué hora es el culto domingo?
0: A las 9 de la mañana.
1: Todos
0: los domingos a las 9 de la mañana. Y ahí van a ir enterándose también otras actividades que tenemos también para diferentes segmentos de edades y demás.
1: Muy bien.
0: Y quiero especialmente felicitarle a un hermano, ¿verdad? Que enseña en la escuela bíblica, Rodrigo Filippini, hoy está de cumpleaños. Quiero felicitarle también a él por su cumpleaños.
1: Muy bien.
0: Y bueno, creo que ahí después solamente van a llegar ahí unos cuantos mensajes más, Liceo.
1: Excelente. Bueno, Pastor Víctor, los agradecidos también somos nosotros en que te hayas llegado hasta aquí y hayas compartido con nosotros este estudio que va a valer la pena, lo vuelvas a escuchar si de pronto íntegramente no lo has podido seguir estos 40 minutos que hemos charlado. Esto queda en el Facebook y queda también en el canal de YouTube de la radio, de manera que lo podés escuchar de vuelta o compartir, porque tenemos que expandir la palabra de Dios. No es palabra tuya, no es palabra mía, es palabra de Dios lo que se ha hablado en estos 40 minutos y tiene el poder de cambiar a cualquier persona que lo escuche con humildad, ¿verdad? Y quizás también con orgullo, ¿verdad? Porque la palabra de Dios hace que un orgulloso pueda ser humilde.
0: Sí.
1: Entonces, está la invitación para que lo compartas, ¿sí?
0: Así.
1: Bueno, palabras finales, pastor, ¿está todo dicho? ¿Está?
0: Está, sí. Si de algo tenemos que jactarnos, que sea conocer la palabra de Dios. Pero nosotros nomás, ¿verdad? Que sepamos eso.
1: Amén.
0: Que realmente la palabra de Dios pueda gobernar nuestras vidas, Eliseo.
1: Amén.
0: Solamente
1: Amén.
0: Eso. Gracias por invitarme a este programa.
1: No, gracias a vos. Gracias a vos por estar con nosotros. Seguimos.
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Bueno, minutos finales de programación. Miriam Ojeda en instantes se llega con Enfocados. Yo no puedo ir sin antes agradecerte a vos la sintonía. 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Bueno, nos vamos. Gracias, querido Lucas. Buen trabajo como siempre. Mañana vamos a volver a reencontrarnos en otra edición más de Interactivos desde las 8 de la mañana. Dios les bendiga. Chau, chau.

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Qué lindo tema clásico de rescate para ir comenzando, dando inicio a este espacio de Enfocados. Tema titulado La Cali. Qué lindo mensaje. Si atendemos el mensaje de estas, las letras de esta canción, nos encontramos con una gran verdad, che. Nos recuerda que hay que salir a las calles a hablar del Señor, a marcar la diferencia. Porque el mismo Señor ha dejado también sus huellas, bien lo decía Ulises Yeravide. Por las calles sus pisadas van. Qué tremendo. Un lindo llamado para quienes escuchamos las letras de esta canción a salir a las calles, a hablar del Señor. Que la iglesia salga un chiquitito más, ¿verdad? Nosotros estamos muy adormecidos, muy cómodos. Muy bueno también, claro que sí, hay que reunirse, hay que congregarse, obviamente. Pero también hay que salir. ¿Por qué? Porque tenemos que tener en cuenta que no mucha gente en su vida va a estar abierta a pisar, o en algún momento de su vida va a pisar el templo, el edificio, ¿verdad? Entonces la iglesia tiene que salir. La iglesia tiene que salir. Hay que salir a las calles y hablar del Señor. ¿Y por qué no? También el Señor debe acompañarnos en nuestra rutina diaria. Parte del cuerpo de Cristo va por las calles, va por las oficinas, va por los lugares. Y bueno, somos representantes también del Señor. Y eso básicamente habla esta muy linda canción de rescate que te mencionaba, es un clásico, año 2000. Y antes de eso teníamos a Puerto Seguro con el tema titulado Ves, año 2007. Bueno, ¿cómo estás el día de hoy? ¿Qué tal te está tratando esta jornada? Ni siquiera es fresquita para mí, ¿verdad? Para mí ya es un frío. Sí, soy bastante friolenta, gente. Yo me vino con bufanda el día de hoy, bien abrigada. Me gusta el frío, pero tengo que admitir que lo mío es abrigarse bien. Sí, señor, sí, señora. Así mismo. Bueno, comentame pues al 0972-201-400. Hacenos llegar también tus saluditos, tus pedidos musicales. Y que bueno, de esta manera seas parte activa de esta programación que ya está iniciando. El día de hoy, como siempre, como cada miércoles, tenemos una versión un poquitito más corta de la programación de Enfocados, porque después, a partir de las 13 horas, ya llegan las chicas de Bendecidas para Bendecir. Hoy tienen un invitadazo. Así que rápidamente vamos a un siguiente tema. Lo que suena a continuación, nos pasamos de estilo musical, de género musical, ya que comenzábamos bien alternativo. Bueno, vamos a hacer un cambio en nuestra ruta musical. Vamos a ir a un tema bastante urbano de Josh Gámez con este muy lindo tema. No es nada, no es nada.

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segundo tema que pertenece a Alex Campos y bueno, los comparte también junto a Evan Craft y Alex Zurdo, el tema titulado Vivir el Cielo año 2021. Este pasaje me hacía recordar bastante a lo que decía en parte este versículo de Colosenses, capítulo 3, versículo 2. Me encontré con una versión muy interesante, la BLP, que dice: pongan el corazón en las realidades celestiales y no en las de la tierra. Probablemente una versión más familiar para cada uno de nosotros sean: pongan la mira en las cosas del cielo y no en las de la tierra, ¿verdad? Pero linda manera de decir esta versión, el corazón en las realidades celestiales, porque es así, bien dicho. La realidad de las cosas espirituales que suceden a nuestro alrededor. Cosas que el ojo tal vez no percibe, pero tal vez sí el espíritu, el alma. Y no porque nosotros no lo percibamos, no significa que no sean reales. Son mucho más reales de lo que podemos ver inclusive. Así que aquí el autor de Colosenses nos anima a centrarnos en esas cosas, en los negocios del Padre, en las promesas del Señor, en todo aquello que la Biblia nos insta una y otra vez a poner la atención, a mirar, a poner en la práctica. Y no las cosas terrenales. Claro que sí, también hay que darle, como bien lo decía Jesús, al César lo que es del César, ¿verdad? Hay que hacer ciertas cosas en esta tierra. Hay que tener una rutina, hay que tener un trabajo, por supuesto. Hay que ocuparse, hay que ser responsables con las necesidades de la casa, de la familia, ¿verdad? Pero sin desenfocarnos y dejar de poner la mira en las cosas que van mucho más allá de lo que es esta vida, que perduran. Son las cosas del cielo. Es la salvación que nos fue entregada a cada uno de nosotros, que no debemos descuidarla y que por supuesto también tenemos que compartir eso. Decíamos hace un rato, salir a las calles, ¿verdad? Hacer conocido también eso a otras personas. Esas son las cosas que tienen una prioridad alta en la vida de un cristiano. No habrá quien me aleje. Bueno, ya llegaron algunos mensajitos por aquí. Mi querida Mili se ponía en contacto, decía: hermoso resto de jornada para ti, Miriam, ya almorzando. Las 3 ya me levanté a orar. Qué madrugadora. Orar, leer, meditar la palabra de Dios, tomar mate y obedirme, me dice ella. Desde las 5:30 ya la limpieza, compra y preparé salsa de verduras para refrigerar, me dice. Uy, y lentejas con verdura y queso. Qué rico. La más tierna mirada. Las flores que mi jardín marchitaban hoy crecen en el día. Bueno, qué rico menú, mi querida Mili. Me gusta mucho la todo lo que tenga que ver con lentejas. Por aquí este mensajito me llega de Buenos Aires, ¿verdad? Ah, creo que no, espera que. Buen día, Miriam, nos queda acá escuchando el programa, arrancando el día, sigo esperando las dos últimas operaciones del hospital. ¿Se podrá escuchar el tema musical de La Hormiga? Lo que me preocupa, dice. Este tema, porfis, desde

0: Creo que es una especie de cumbia, ¿verdad? Ya que estamos con unos temitas aquí urbanos. Excelente, nos viene la propuesta musical de Cristian. El tema de la hormiga. Por supuesto que también es un clásico, lo que me preocupa.
1: ¿Cómo me gustaría conocerla?
2: Tranquilo, Jaime, tranquilo, ya va a llegar.
1: Sí, ya va a llegar, pero mientras tanto, ¿qué hago, pastor?
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0: Mirá, yo también una vez dije soy fuerte y cuando me dejó mi primera novia me quedé llorando en un

0: Mire, lo estuve pensando. 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

Es un hermoso día, nos decía Jamie Grace, y bueno, por ahí más o menos de manera tímida escuchábamos por muy detrás la voz de Toby Mac acompañando esta canción. Me encantaba lo que decía las letras de este tema musical, que bueno, para que los conozcamos un poquitito mejor. Es una canción acerca de la gratitud, que ella misma en algún momento dijo, declaró, de que sirve como un recordatorio para elegir cada día el gozo, la alegría, adorar a pesar de los problemas que se puedan encontrar en el camino, ¿verdad? Y justamente habla de esto en uno de las estrofas. Me encanta cómo lo dice. Cuando los problemas parecen llover sobre mis sueños, o sea, usando un poco una metáfora, ¿verdad? Bueno, ella dice, no es gran cosa, dejaré que lave, refiriéndose a la lluvia, dejaré que la lluvia lave todos los bichos de mi parabrisas, o de mis parabrisas. Qué linda manera. Y dice, porque me estás mostrando que en ti soy libre, y tú sigues siendo el refugio al que tengo que ir. Así que no quiero pasar ni un solo día. Qué linda manera de ver un poquitito cuando los problemas llueven sobre nosotros, sobre los planes que teníamos, las metas que estamos teniendo, los sueños. Bueno, podemos tomarlo, podemos elegir tomar como una lluvia que simplemente está borrando todo aquello, verlo como un proceso de crecimiento, verlo como un proceso de limpieza también de parte del Señor, ¿verdad? Dejar que todos los bichos de tu parabrisas, de esas suciedades molestosas que a veces se van acumulando en el parabrisas, por el camino mismo, ¿verdad? Bueno, aprovechar la lluvia para lavar esas molestias, esas pequeñas suciedades que hay todavía, ¿verdad? Porque sí, necesitamos día a día ser lavados por el Señor, y a veces las circunstancias de la vida nos sirven para eso. El Señor permite que esas cosas sucedan, y nunca sin su compañía, nunca sin un propósito en medio de eso. Así que así nos cantaba Jamie Grace, quien, dicho sea de paso, una gran artista que en su momento ha compartido varios de esos problemas en su vida. Uno de ellos, el diagnóstico de autismo que tuvo junto con el síndrome de Tourette, el TDAH, TOC, ansiedad, un montón de cosas, ¿verdad? Y que bien probablemente podría ella llamarle a eso los bichos en su parabrisas, ¿no? Y bueno, alguien como ella eligiendo cada día ver como un día precioso, un día único, un día hermoso, en el que va a encontrar la forma de darle gracias al Señor y bueno, alabarle en vez de quejarse, ¿verdad? Qué tremendo desafío. Otro mensajito desde Buenos Aires. Muy bendecida Miriam, muy buen día, en sintonía total desde temprano. Hoy todos contentos, Argentina, dice. Ah, cierto, casi me pasé por alto la victoria a nuestros queridos hermanos argentinos el día de ayer. Qué lindo partido. Bien por Messi, que creo que marcó un hat-trick, un triplete tremendo. Creo yo que pasa la historia, ¿verdad? Y bueno, vamos a alegrarnos con ustedes, queridos hermanos argentinos, ¿verdad? Y esperar que el sábado en la madrugada podamos tener una alegría, un alivio, ¿verdad? Para nuestra selección. Bueno, por aquí también me llegaban un audio. Vamos a escucharlo en breve. Y hablando de fútbol, quería compartir contigo una noticia que encontré en la cuenta de Instagram de Biblia Todo Noticias.
sobre un jugador de nombre Lee Jae-sung de Corea del Sur, futbolista surcoreano, que es una de las figuras de su selección, que dice que buscó dirección espiritual antes de lo que fue el debut de su selección, el debut mundialista de Corea del Sur. Y la escena también fue compartida en redes y reflejó una actitud de lo que denominan ellos como dependencia en medio de la presión que también esto representa. Imagínate competir ante los ojos de todo el mundo, jugar, intentar dar lo mejor de vos ante los ojos de básicamente todo el mundo, ¿verdad? Y este gesto suyo llegó en un inicio bastante alentador para su equipo, que venció 2-1 a República Checa en el grupo A, tras remontar el marcador con goles de... Vamos a ver si alcanzo a pronunciar los nombres de los jugadores, ¿verdad? Hwang In-byeon y Oh Hyun-yu. Bueno, ahí estuvo mi intento de pronunciar nombres de jugadores coreanos. Me sabrán perdonar nuestros amigos coreanos. Bueno, dice que después del partido, Jae-sung celebró la victoria en Instagram, incluyendo la cita bíblica de Josué 1:9. Todos sabemos lo que dice Josué 1:9, ¿no? Bueno. Otra figura como Lee Da-sol, conocido como Heavenly Nomad o Nomad, ha liderado reuniones de oración por la selección surcoreana. Y según medios cristianos coreanos, esta iniciativa nació por petición del propio jugador Lee Jae-sung, quien pidió intercesión, oración por el equipo nacional y por los creyentes dentro del plantel. Y decía él, no hay apoyo más fuerte que este. Al referirse a lo que es la oración por la selección. Y en otra entrevista también dijo, sin Dios no puedo expresar mi vida diaria. Quiero que todos sientan el amor y la gracia de Dios que yo he recibido. Bueno, juntamente con varios otros deportistas cristianos que están aprovechando esta gran plataforma, este gran torneo mundialmente conocido para dar testimonio de su fe. Qué lindo que cristianos, podríamos decirle estrellas de fútbol, ¿verdad? Aprovechen una plataforma como esta para seguir compartiendo acerca de su fe. Y más allá de orar para que el Señor le dé la victoria, ¿verdad? Yo creo que también orar de seguro. Trato un poco de pensar y ponerme en el lugar de ellos. Orar más que nada por esa tranquilidad que a veces uno necesita para presentarse ante el ojo de todo el mundo. Seguir siendo de testimonio. Pues sabemos muchas de las cosas que ocurren en medio del calor de un partido. Y la importancia de seguir representando correctamente al Señor en medio de un partido, ¿verdad? En frente de oponentes. Y bueno, priorizar la oración, dar lugar al Señor en medio de todo ese escenario me parece un tremendo golazo. You're amazing grace. And there's something about the way. Bueno, ¿qué te parece si seguimos con la programación musical que tenemos a continuación? Tenemos a, por lo menos para mí, una de las grandes voces femeninas que está surgiendo en estos últimos años, Destiny Marco, con el tema titulado Antes y Después.

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Bueno, este era BJ Putnam, allá por el año 2014 nos regalaba la versión en vivo de este tema amoroso. Entre varias informaciones que estaba leyendo en las redes sociales, estaba encontrando esta. No sé si te suena la película Cuartos de Guerra. ¿Te suena? A mí sí. ¿Te suena el nombre de la película La Forja? De por ahí si te suena también la película Reto de Valientes. Bueno, de seguro si es así recordarás a los hermanos Kendrick. Bueno, tengo una interesante noticia para mí, por lo menos, que conocí durante varios años esta película. La película es bastante antigua. La producción titulada Flywheel, Vida con Propósito. Bueno, van a hacer una reversión de esta película, ya con actores nuevos. Y van a hacerlo con gente de Brasil, ambientada en Brasil. Y esto dice que se debe a que el estreno de una de las películas tuvo un gran recibimiento en Brasil. Y bueno, durante la gira promocional de esta película más reciente, me estoy refiriendo a la película de La Forja, que se estrenó en el número 1 en Brasil, los hermanos Kendrick conectaron con iglesias, también pastores, cineastas, que compartieron también ellos sus esperanzas, oraciones por películas con raíces locales. Le compartieron esto, esta inquietud, este deseo a los hermanos Kendrick. Y bueno, de esas conversaciones nació la idea de una nueva versión brasileña de Flywheel, Vida con Propósito. Como te decía, va a estar ambientada en Río de Janeiro la película. Y acerca de lo que narra, por lo que veo, no cambia mucho la trama de lo que es esta película. Narra la historia de Noah Silva, que en la película es un vendedor de autos usados, que se le da hablar muy bien, se expresa súper bien, un gran, como le diría muchos, un vendedor. Que bueno, tiene una filosofía de vida y de ventas de hacer lo que sea necesario para lograr una venta. Y bueno, en los negocios, en la vida, le comienza a venir encima esta filosofía, ¿verdad? Y obviamente su vida empieza a desmoronarse, no solamente en el trabajo, sino también en su vida de hogar. Y bueno, es un tema que aborda ciertos temas éticos, morales, como la integridad y demás. Tiene muy linda enseñanza, que a mí en lo personal creo que dentro de lo que es la producción cinematográfica, cuestiones de imagen, calidad y todo eso, y no es lo mejor de los hermanos Kendrick. Creo que es una de las películas con las que se da inicio a este ministerio suyo. Y bueno, a través de las siguientes películas que van lanzando ellos, se da un tremendo salto. Hay una diferencia entre una y otra en cuanto a la calidad de producción, me refiero. A la calidad de contenido ya estaba, pero la calidad de producción de esta película, bueno, estaba mal. Pero sí, probablemente faltaban mejorar algunas cositas. Me alegra mucho que hagan una nueva versión de esta película Flywheel, Vida con Propósito, que tiene como proyecto estrenarse allá por el, a ver, octubre. 16 de octubre aproximadamente en Latinoamérica. Así que veremos
si nos puede llegar en esa fecha. Veremos si también estaría disponible aquí en Paraguay, pero sería para mí un material bastante didáctico, ¿verdad? Que se pueda observar en grupos de iglesias, de jóvenes y demás. Excelente la iniciativa de los hermanos Kendrick para dar vida a... Bueno, no vida, pero sí hacer una nueva versión de esta película. Veremos cómo le va. Tiempo de más buena música aquí en Enfocados. Con este artista que te había presentado en su momento, Marcos Pagán, nos ofrece el tema En Jesús.

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Bueno, esta era la canción de Majo y Dan, tema titulado Una y Otra Vez, que dicho sea de paso, de por ahí nos contaron los amigos de Heaven Music. Dan estaba, o está el día de hoy en todo caso, de cumpleaños. Así que, bueno, nuestros deseos para Dan de felicitaciones, ¿eh? Y de esta manera lo celebramos también con él. Nunca me dejarás. 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Por aquí me enviaba mi querida Gladys, me decía, me olvidé de leer esta parte del mensaje. ¿Me pasas el tema de Michael W. Smith, Kingdom Come, Porfis? Bueno, podemos enlistar sin ningún problema este tema. Hace ratito que no pasamos algo de él, ¿verdad? Bueno, mientras tanto, vamos a seguir escuchando buena música aquí en la siesta ya de Enfocados. ¿Qué te parece si escuchamos algo de Danilo Montero? Hemos preparado un popurrí interesante de Te Alabaré, Bueno es Alabar y Salmo 84. Suena así.

Bueno, ¿qué te pareció este popurrí de canciones en la voz de Danilo Montero? Qué lindo. Este tema hecho, grabado, mejor dicho, en vivo. Bueno, quería compartirte esta historia, bueno, más que historia, algo que ocurrió, una noticia, una información no tan nueva, pero que se dio recientemente sobre una congregación que durante 6 años, esta congregación cristiana en Malawi, dice que adoró al Señor al aire libre durante 6 años. ¿Por qué? Porque no tenían un templo propio. Y según comentan estas fuentes, se reunían bajo un árbol, enfrentando el sol, la lluvia, el viento, sin dejar de escuchar la palabra ni perseverar en la fe. La iglesia está ubicada en la región de Nsaye, espero pronunciarlo bien, y celebró el 31 de mayo la inauguración de su nuevo templo, que fue, dice, que un momento recibido.

con equipo de sonido, batería y hasta energía solar, ¿verdad? Todas estas cosas que nosotros damos por sentado siempre, pero para la gente, la comunidad de ese lugar es algo muy significativo porque los pobladores de esta comunidad no cuentan con acceso regular a la electricidad. Imagínate vos lo que es para ellos tener esto, ¿no? Y dice que durante la inauguración la iglesia abrió las puertas del templo cantando las canciones de la gloria de la segunda casa, será más que la primera, ¿verdad? Y obviamente, como es de esperarse, el culto estuvo marcado por cantos, danzas, gratitud al Señor por lo que consideran que es una respuesta después de años de espera. Imagínate, 6 años estuvieron orando por un templo propio, ¿verdad? Un lugar en donde poder reunirse y de esa manera alabar al Señor. Y lo tomaron con muchísima alegría al recibir la respuesta a sus oraciones, ¿no? Algo que nosotros muchas veces, lo repito nuevamente, damos por sentado y damos como algo básico también en muchas congregaciones, ¿verdad? Nosotros, en la mayoría, por lo menos en las iglesias, contamos con un ventilador, ¿verdad? Un aire o un acondicionador de aire, luces, de por ahí algunos que otros lugares tienen esos juegos de luces, ¿verdad? Que se prenden durante el tiempo de alabanza. Bueno, todas esas cuestiones son cosas no conocidas por esta comunidad que, bueno, celebró de gran manera o en gran manera haber por fin tenido la oportunidad de alabar al Señor en su propia iglesia, en su propio templo. La misión contó un poquitito el testimonio y dijo lo siguiente: esta comunidad de Malawi se mantuvo firme, adorando a Dios, escuchando su palabra y perseverando en la fe. Hoy han recibido su propia iglesia, un testimonio vivo de que la fidelidad da frutos. Y bueno, después de años bajo un árbol, esta congregación hoy tiene un lugar para reunirse y seguir creciendo, esperamos, en la fe. Es una historia que para muchos de nosotros nos recuerda que Dios ve la perseverancia de su pueblo y por supuesto puede transformar, en este caso, la espera de un nuevo templo o un templo, o puede ser la espera de algo más, en un tremendo testimonio. Así que lindo lo que está viviendo esta congregación. Y es así, hablando un poco también de lo que hace la oración, ¿verdad? Estábamos hablando hace un rato de este jugador que pidió intercesión, pidió oración por la selección, ¿verdad? Y luego tenemos aquí a una congregación que por años vino orando por un templo propio. Y bueno, por fin la respuesta a sus oraciones. Seguimos con buena música. Se llega Marcos Yaroide con este tema añejo, Nací para adorarle.

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1: Bueno, hoy en el momento selecto quiero hablarte de una atleta cristiana de nombre Hannah Roy, que conmovió a muchas personas tras completar una exigente competencia de Ironman. No sé si te suena el nombre. Y no es la película de Marvel, Iron Man. Me estoy refiriendo a una prueba, así se titula, o se le llama una prueba, el Iron Man. A una de las pruebas de resistencia, probablemente una de las más duras del mundo, que combina las disciplinas de, por ejemplo, la natación, el ciclismo y maratón. Estaba leyendo nomás cuáles son las distancias que se dan en cada disciplina, ¿verdad? Teniendo en cuenta este triatlón. Exige cubrir esta prueba un total de 226 kilómetros, que se dividen en lo que dijimos: natación, unos 3,86 kilómetros en aguas abiertas, que pueden ser en mar, lago o río, como si esto no fuera poco. Ciclismo, 180 kilómetros en ruta. Y luego una carrera a pie de 42,2 kilómetros, una maratón completita. Esto incluye, o mejor dicho, esto es conocido como la prueba del Iron Man, o sea, en español, el hombre de hierro. Y todo esto haciendo, no hay descanso entre disciplinas, entre una y otra, no. Consiste en hacerlo lo más rápido posible y tienen un tiempo máximo estricto de 17 horas para cruzar la meta. Así que el deporte es bastante interesante, pero no me quiero extender en eso. Simplemente para que tengas una idea nada más de lo que es esta prueba. Bueno, volvamos a esta atleta cristiana que hizo esta prueba, Hannah Roy, que dice que al cruzar la meta, después de horas de esfuerzo físico, Roy levantó un cartel con el mensaje "Jesús es Rey". Y bueno, de esta manera ella demostró públicamente su fe y su agradecimiento a Dios. Este gesto fue rápidamente algo que llamó muchísimo la atención en redes sociales y muchos destacaron cómo algunos atletas encuentran en su fe la fuerza y el propósito para enfrentar grandes desafíos. En breve te voy a desglosar un chiquitito más acerca de este tema, el tema de la fuerza, propósito para enfrentar grandes desafíos. Bueno, el momento también estuvo acompañado por una cita bíblica de Filipenses, capítulo 2, 10 al 11, en donde dice: ante el nombre de Jesús, toda rodilla se doblará y toda lengua confesará que Jesucristo es el Señor. Y de esta manera, esta atleta daba a conocer su fe. Bueno, dar a conocer una forma de decir, pero declaraba su fe en medio de todo este, vamos a llamarle deporte, ¿verdad? Porque en sus redes sociales también ella comparte a menudo tanto reflexiones como pasajes bíblicos. Y ella, específicamente en esta prueba, en donde ella muestra esta bandera de Jesús es el Rey, ella había compartido que ese día se había levantado muy mal de salud, ¿verdad? Indispuesta prácticamente. Y decide orarle al Señor en ese momento y decirle: Señor, quiero hacer esta competencia, quiero realizar esto y quiero ser capaz físicamente de poder completar esto. Bueno, no le estaba pidiendo ganar la competencia, sino que quería simplemente participar y completar la prueba, ¿no? Y bueno, ella concluyó con que sí, fue posible completar y que no hubiese sido posible sin la ayuda del Señor, porque en realidad iba comentando y desglosando a medida que avanzaban las horas y cambiaba de disciplina cómo estaba de salud, ¿verdad? En uno de los desafíos se sentía realmente mal. Y bueno, igualmente de esa manera decidió continuar en la competencia. Y bueno, hasta llegar a completar absolutamente todo y cruzar la meta. Ella decía: no va a ser posible esto en realidad sin la fuerza que me dio el Señor. Y bueno, para que veas que también es posible que el Señor intervenga en estas disciplinas, ¿no? De resistencia. Uno probablemente pueda poner en duda, ¿al Señor le importa el deporte? Yo creo que le importa cada área de nuestra vida, por sobre todo cuando sometemos absolutamente todas las cosas bajo su poder, su voluntad. Y con el deseo también, porque esto es importante. Ella decía que quería que el nombre del Señor sea levantado al cruzar la meta, ¿verdad? Ese en realidad era su... Esa era en realidad la meta, el propósito de poder participar. Y lo hizo, cruzó con una bandera que decía Jesus is King, Jesús es el rey. Lindo testimonio de esta atleta Hannah Roy, dado a conocer en redes sociales y que ha impactado. Y esto lo compartimos aquí contigo en el Momento Selecto.

Bueno, es linda la canción de Lina, Testigo Suelto, nos cantaba de este modo. 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Y vamos por más. Me envían aquí un mensajito diciendo: ¿viste en taller el partido entre Curazao y Alemania que terminaron orando? Yo creo que ese fue uno de los gestos más allá de ser inclusive conmovedor, ¿verdad? Algo que me parece que marca lo que es la identidad del cristiano. Sí, vi en redes sociales, vi en todos lados. Impresionante la repercusión que tuvo este hecho, ¿verdad? A mí también me impactó. Qué lindo gesto de... Cualquiera diría, bueno, vamos a celebrar una goleada ahí con los compañeros y demás. Pero ellos se reunieron, llamaron a los rivales a... Hay un pequeño círculo de oración, ¿verdad? Qué lindo, qué lindo. Un gesto que ha realmente impactado, creo yo. Probablemente uno de los más impactantes, valga la redundancia, de este mundial. Ojalá cristianos así en el fútbol durante este torneo siga marcando esa diferencia y dejando un lindo testimonio ante todos. Bueno, ¿qué te parece si vamos cerrando ya esta edición de Enfocados? En breve contigo las chicas de Bendecidas para Bendecir. Para mí ha sido un gusto compartir el día de hoy hasta aquí. Mañana nos vamos a encontrar, si Dios así lo permite, en una nueva edición de Enfocados en modo clásico, ¿verdad? Así que me despido con este tema de Samu Robles. Había lanzado un sencillo con dos versiones de la canción Calma, uno de ellos en una versión como más latina, urbana latina. Bueno, esta versión que vamos a escuchar a continuación es una versión que él lo ha denominado, la ha denominado así como una versión chill de la canción Calma. Y con esto nos despedimos. Que tengas un muy buen resto de jornada. Chaucito.

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4: Muy buenas tardes, ¿cómo estamos? Bienvenidos a Bendecidas para Bendecir. ¿Cómo estamos, mi querida Lau?
5: ¿Cómo estás, Lady? ¿Cómo está toda la audiencia? Qué lindo poder estar acá, qué lindo el fresquito que estamos teniendo.
4: Sí, hay un lindo solcito.
5: Hay que disfrutar del frío, aunque hace frío, pero hay que disfrutar mientras haga frío porque después el calor nos mata. Qué bueno que podamos estar de vuelta una vez más a la audiencia, que se puedan conectar.
4: Así mismo.
5: Que puedan enviar el link a otros, que puedan decirle que puedan conectarse con nosotros. Vamos a tener un programa súper lindo, como siempre, celebrando el mes del padre. Así, no el día, no, el mes
4: del padre. Que este domingo en realidad es así, el día es del padre, pero bueno, nosotros con Bendecidas para Bendecir quisimos hacer un mes especial donde tuvimos y vamos a seguir teniendo invitados de mucha bendición, hablando de este tema tan importante que es el rol del padre. Hoy justamente nuestro tema es el diseño de Dios para un padre. Vamos a tener a un súper invitado y también, como estuvimos ya desde el inicio del mes, premiando a nuestra querida audiencia, porque con Librería Reflexión vamos a tener nuevamente hoy un libro para regalarles, que va a ser Aprovechando el Tiempo. Dice: anda delante de Dios, discierne los tiempos y sirve al propósito de Dios en tu generación, de Os Guinness. Así que pueden mandarnos mensajes, contarnos desde dónde nos están escuchando o de dónde nos están viendo, ¿verdad? Porque estamos en vivo en YouTube, en Twitch, Facebook, Instagram, que ya estamos también nosotras conectadas ahí para poder leer sus mensajes. Y sobre todo queremos hacerle una pregunta a Lau. ¿Qué cualidades consideran indispensables en un buen padre? ¿Sí? Que nos cuenten su testimonio, qué fue lo que marcó en la vida de cada uno, de lo que su padre hizo, ¿verdad? Porque siempre yo creo que es una gran responsabilidad lo que marca el padre en nuestra vida. Entonces, hoy queremos escucharles. También agradecerles a todas las marcas que nos acompañan, empezando obviamente con Librería Reflexión, que nos da el obsequio para nuestros seguidores. 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
5: Modo obstetra.
4: Y bueno, está bien si también los perritos son recién nacidos. también todo lo que es las consultas. Y bueno, como vuelvo a decir, estamos todavía a modo que queremos que gane la albirroja.
5: Por favor.
4: Por favor. Así que también las mascotitas pueden buscar sus ropitas. He visto que tienen vestiditos, vinchitas, todo, porque creo que nos estamos adornando todo otra vez con el look,
5: sí,
4: albirrojo.
5: Por favor, señor, sacanos de tus mejores guerreros como selección y hacernos ganar.
4: Yo creo que vamos a lograrlo, ¿verdad? Entonces, de suerte, el otro miércoles vamos a venir con la remera. Ahí ya vamos a dar más esperanza otra vez, ¿verdad? Así que bueno, muchísimas gracias. 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
4: 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Lo único que les puedo decir, mujeres, que no se pierdan, porque va a ser un fin de semana maravilloso. Vamos a tener nuestra noche de gala como cada sábado, y bueno, esa noche va a ser la noche de brillo, ya mi pipata. Así que tienen que inscribirse ya, tiene un costo de 400.000, y obviamente siempre tenemos descuentos si están en grupos, porque siempre vienen de las iglesias del interior. Es tan lindo ver, Laura, cómo vienen en colectivo desde Encarnación, Ciudad del Este, se preparan, y obviamente vamos a tener excelentes oradoras también. Así que les dejo la página, que es @mujervaliosa, para que vengan todos los datos. Te cuento que ya estamos ya teniendo mensajes, mira, ya están atentos a los regalitos, ¿viste? Quiero ganarme el libro, dice. Mi nombre es Christopher, mi papá me dejó tres legados muy hermosos: creer en Dios, tener pasión por la lectura y hacer deporte. Eso es lo mismo que trato de aplicar con mis hijos. Esas tres cosas fueron fundamentales para mí.
5: Así quiero abrir un poquito, ¿sí?, ya para lo que va a ser la charla con el super invitado que tenemos, que puedan compartir también quizás esas cosas que decís, bueno, esto yo esperé de mi papá,
4: sí,
5: y de repente también no se dio, ¿verdad? Creo que va a ser sanador también, así como siempre comparten sus historias, sus testimonios, desde los testimonios buenos como también esas, sí, experiencias un poco de repente dolorosas o de relaciones quebradas, y de cómo Dios realmente va restaurando, así, ¿verdad? Y que podamos encontrar también un poco de inspiración en aquellas cosas que no se dieron.
4: Así
5: mismo. No necesariamente estar marcando siempre lo que no me dieron, sino a partir de eso, que Dios me pide a mí, o en este caso al varón, ser como papá, ¿verdad? Es, creo que, una responsabilidad demasiado gloriosa que el cielo ha puesto sobre los varones. Y bueno, hoy nos acompaña un invitado súper especial, a quien queremos mucho, a quien respetamos. Lady, ¿puedes decirnos quién es?
4: Así mismo, y encima va a estar respondiendo las preguntas de la audiencia. Él es el pastor Fabián Ojeda, bienvenido, está casado hace 28 años con la querida Silvia Dragotto, que le mandamos un beso, sí, enorme.
5: Yo pensé que iba a venir.
4: Sí, ella también estuvo justamente, y también el pastor, en la última charla de Mujer Valiosa, así que estuvieron ahí deleitándonos en familia. Tienen tres hijos y justamente sirven juntos en familia en su iglesia Vida. Bienvenido, pastor, ¿cómo estamos?
6: Muchas gracias. Gracias, Lady. Laura, qué privilegio estar con ustedes en esta tarde hermosa. Y bueno, bendecidos para bendecir ahora, porque ya no es bendecida nomás, ¿eh? Ahora ya sí, bendecidos, ahora sí, todos bendecidos. Pero sí, bueno, es una bendición poder ser papá. Tenemos muchos errores, pero el Señor nos va ayudando. Y en lo que podamos compartir, leer a la audiencia, contar, bueno, experiencias. Vamos a pasar un lindo tiempo.
4: Claro que sí, claro que sí, pastor. Bueno, iniciando un poquito lo que es nuestro tema, justamente hablar sobre el diseño para un padre, ¿verdad? Muchas veces nosotros hablamos de un padre como guía, como protector, como ejemplo, ¿verdad? Pero también, como Laura justamente había dicho, capaz no recibimos eso, ¿verdad? Entonces, ¿cómo crees, o sea, cuál crees que es ese diseño de Dios para un padre, pastor?
6: Sin duda, creo que el diseño de Dios para un padre es que dentro de todas nuestras limitaciones puede reflejar el amor de Dios a la familia y a los hijos principalmente, ¿verdad? Me viene a la mente cuando Jesús dijo, ustedes siendo malos padres saben dar buenas dádivas, buenos regalos a sus hijos, ¿verdad? Porque no, hay un instinto paternal. Me acuerdo cuando con Silvia nos casamos, a mí me costaba alzar un bebé de otra gente. O sea, yo no sabía ni cómo agarrarle, ¿verdad? Me daba, sí, toda incomodidad, ¿verdad? Pero cuando nació Tiago, que fue el entrar, porque yo creo que también los padres entran, no solamente el niño entra al mundo, sino que, sí, los padres entran en una nueva temporada cuando, sí, nace el, sí, hijo. Y me acuerdo que era algo que nunca experimenté en mi vida, una seguridad. Podía agarrarle de las piernas, podía lanzarle, volver a agarrarle. O sea, te da una seguridad de saber de que Dios te preparó de alguna manera innata para ese momento, ¿verdad? Uh-huh. Y el amor que un padre siente hacia su hijo es inexplicable. Y obviamente, cada uno también tiene su experiencia, como dijo Laura.
4: Sí.
6: Pero nosotros, dice el Señor, y yo me imagino todo ese amor que uno puede sentir, uno aprecia de otra manera el amor de Dios sobre su vida también, ¿verdad? Uh-huh. Por la manera que uno ama a su hijo. Uh-huh. Y bueno, después ellos se van descomponiendo, igual le siguen queriendo, ¿verdad? Digo, no, broma, broma, broma, broma. Pero creo que reflejar el amor de Dios a tu hijo, creo que es algo que como padres tenemos que tratar de imitar, tratar de imitar, con todas nuestras limitaciones, ¿verdad? Tratar de imitar. Creo que es nuestro mayor desafío como padres. Y obviamente estamos hablando de alguien que tuvo el privilegio de conocer a Dios. Porque claro, si no conoces a Dios, bueno, ahí es una batalla.
4: Sí, y muchas veces también como hijo nos cuesta entender esa responsabilidad que tiene el papá hasta que nos volvemos padres. Ahí, ¿verdad? Sí. Es lo mismo con la mujer también.
6: Es como el dicho de todas las mujeres, ¿verdad? Mismo. Cuando sea mamá vas a saber. Sí.
4: Y después lo sos y entendés, ah, con razón me decía esto, sí, con razón me obligaba a hacer esto, ¿verdad? Porque realmente siempre es como una educación con tanto amor, pero yo siempre, y eso hablamos mucho nosotras acá también en el programa, que también poner límites es amor, ¿verdad?
6: Totalmente, totalmente, porque como decimos de vuelta, Dios es nuestro ejemplo, ¿verdad? Sí. Dios dice la palabra al que ama disciplina, sí, y si no disciplina, no sos hijo, sos bastardo, ¿sí? O sea, entonces, ese es nuestro ejemplo, el amor está en la firmeza, en los límites, y en reflejar el amor de Dios, tanto en ese amor incondicional, porque creo que eso también se trata, el reflejar a Dios es un amor incondicional, que a veces los padres nos equivocamos en que por ahí el hijo siente que si no hace esto le vamos a dejar de amar, ¿verdad?
4: Claro.
6: ¿Y por qué? Porque a veces, lastimosamente, la lengua se va de mambo. Sí. Y decimos cosas que no tenemos que decir, ¿verdad? Entonces, eso también genera inseguridad en los hijos de, me va a dejar de amar. Me viene a la mente que mismo el hijo pródigo, claro, teniendo el padre tan amoroso, no se sintió digno, ¿verdad?
4: Sí.
6: De haber fallado y de ya no. Entonces, el padre, qué lindo poder reflejar el amor de Dios también en el sentido de que sepa que nuestro amor es incondicional.
5: Cierto. Pastor, ¿puede un hombre ser un buen padre si no tuvo un buen modelo?
6: Mira, yo creo que sí, pero, y por eso que nuestra labor como iglesia y como hijos de Dios es tan importante de predicar el Evangelio, porque en Cristo las cosas pueden cambiar. Sin Cristo y con sus excepciones, uno replica las cosas. Aunque no quiera, termina replicando muchas cosas. Y cuando uno está en Cristo, tiene a la persona más maravillosa que existe, que es Dios mismo, que es el Espíritu Santo. Y cierto, nadie es papá con un manual.
4: Sí.
6: Pero el manual de los manuales está dentro nuestro. Entonces, por eso pienso que cuando uno aprende la dinámica de consultarle al Espíritu Santo, de ser guiado con el Espíritu Santo, ahí uno comienza a tener la sabiduría de Dios para poder criar a los hijos. Porque, ¿qué es lo que tenemos que entender? Y los que son ahora padres, tal vez comienzan a ser padres, es de que cuando el Espíritu Santo nos va mostrando, estas son las cosas que por más que tu papá te recontra amaba,
4: sí,
6: no hizo bien, uh-huh, vos podés darte cuenta y decir, esto no voy a replicar. ¿Verdad? Algo que yo hago con mi papá hoy día y a quien amo y respeto profundamente es que nunca nos dijimos, te amo. Hoy día sí, yo le digo te amo y él me dice yo sí también, ¿verdad? Pero eso ya una vez que vinimos al Señor. Pero yo me dije desde el día uno que tenga hijos, le reviento de decir te amo a mi hijo, ¿verdad? Pero es algo que yo no recibí, ¿verdad?
4: Sí.
6: Y obviamente en Cristo también yo entiendo la manera que nuestros padres fueron educados y la manera que nuestros,
4: claro,
6: abuelos fueron educados.
4: Claro.
6: Era cada vez más duro, sí, ¿verdad? Pero entonces, pero en vez, o no es en vez, sino que Dios sana. Porque uh-huh, claro que te quedan cosas, pero Dios sana eso. Y por eso yo creo que si uno no tuvo un papá estando en Cristo, uno uh-huh tiene la sabiduría para identificar, porque en el alma uno tiende a replicar,
4: sí,
6: pero en el Señor uno puede identificar y uno puede, sí, hacer toda la diferencia. Y eso vale para ser papá, para ser marido, uh-huh, para hacer negocios, para todas las áreas de la vida. Para no replicar,
4: claro,
6: uno necesita caminar de la mano, o mejor dicho, Nosotros necesitamos agarrarnos al Espíritu Santo. Uh-huh. Él no es el aire, no es una fuerza. Él es una persona real con quien tenemos que aprender a comunicarnos todo el tiempo.
5: Sí.
6: Todo el tiempo.
5: Ahora vos dijiste algo, pastor, recién. Ahora vos le reventás a tus hijos diciéndole, verdad, te amo y le haces sentir. No solamente le demostrás tu amor en cuanto a, qué sé yo, cosas materiales, sino también le haces escuchar, ¿verdad? Pero dijiste algo antes, que de repente vos quizás no tenías esa relación con tu papá. Y yo creo que la mayoría viene de esa historia, ¿verdad? Y donde se encierran y encuentran como esa excusa, como ese escudo para no, no cambiar y para no recibir, claro, y para no dar. O sea, para seguir con la misma cultura, ¿verdad? Mira cómo yo salí de bien sin que mi papá sea tan cariñoso. Pero en realidad hay demasiadas, muchas grietas. Vos como pastor, porque vos estás pastoreando una iglesia, sos papá. Antes que nada, sos hombre, sos un varón. Tuviste tu propia experiencia. ¿Cómo podés vos desde acá encaminarle un poco a esos varones? Porque tenemos una audiencia muy grande de, sí, de hombres, por la gracia de Dios, que nos escuchan. Para que comiencen a romper un poco eso, ¿qué pueden hacer? ¿Cuál fue tu experiencia en cuanto a esto? No sé si me estoy...
6: Sí, a veces vos, Laura, no te dan... Sí.
4: Te diste.
5: ¿Di entender o no? Para que le guíes un poco a estos,
6: claro,
5: señores.
6: Claro, porque cuando estoy diciendo lo que estoy diciendo, pareciera romántico, sí, pero no. O sea, hay un quiebre interior. O sea, imagínate, cuando yo le dije a mi hijo, te amo, yo te voy a ser sincero, a mí no me costó. No me costó porque estaba tan lleno del amor de Dios en mi vida y también decidió hacerlo, pero decirle a mi papá te amo por la primera vez, porque yo fui el que rompió eso, uh-huh, yo no escuché de él primero te amo.
5: Claro.
6: ¿Entendés? Entonces, esos son rompimientos que nosotros necesitamos hacer de manera intencional, uh-huh, y trae muchísima sanidad, trae, uh-huh, muchísima sanidad. Entonces, cuando yo, no sé, ya de muy grande, ya estando años en el ministerio, no sé, aproveché, qué sé yo, un cumpleaños, fue papi te amo, para mí no fue fácil. Hoy sí, hoy fluye, pero hay decisiones que uno tiene que tomar, uno, sí, tiene que...
5: O sea, no fue algo místico, no fue algo, ay, sino
6: no,
5: que fue una decisión.
6: Decisión, sí, decisión, pero eso también caminando con Dios, ¿verdad? Porque, bueno, y a lo largo de la gente que nos está escuchando, tenemos que aprender a no vivir una religiosidad. Porque la religiosidad es hueca. Uno hasta puede congregarse, ser generoso con ofrenda, diezmo, pero a veces me preocupa, y ya te hablo como pastor,
5: claro,
6: es que mucho tiempo criticamos la otra religión,
5: sí,
6: pero estoy viendo por adentro gente que hasta se va a la iglesia, levanta su mano y todo, pero hoy escuchas muchas historias dentro de la puerta cerrada de la casa, y ahí es donde yo clamo para que realmente tengamos una vida que sea coherente con lo que enseñamos, claro, lo que demostramos. Y bueno, ¿para qué entramos en ese punto? Creo que algo clave de un buen padre, definitivamente, y falta hoy día, es la coherencia.
5: La coherencia.
6: Es la coherencia. Sí. Es la coherencia. Estamos hablando de hogares en donde decimos ser creyentes, ¿verdad? Entonces, la coherencia es muy necesaria. ¿Por qué? Porque nuestros hijos nos leen, más allá de la palabra, nos leen. Y lo único que va a cosechar una familia que ame verdaderamente al Señor es que el padre, es que los hijos vieron que su papá en la iglesia es, sí, él mismo en la casa.
4: Así mismo.
6: Eso, pero te, sí, estoy hablando de algo muy carente hoy día, muy carente. O sea, no te hablo de algo liviano, sino que, sí, como dice aquel chiste, ¿verdad? Que el hijo le dice, papi, ¿cómo quiero que vivamos siempre en la iglesia? Porque demasiado buenos son la iglesia, ¿verdad?
4: Lo que pasa es que justamente, pastor, también esa también es la inocencia que muchas veces los niños tienen y que a los padres les cuesta sostener, porque cuando es chiquitito es fácil decirle, no mientas, pero después le decís, cuando viene el que a cobrarte algo, decirle que no estoy,
6: exacto,
4: ¿verdad? O no tomes, no fumes, te puedes esconder o puedes estar haciendo ahí sin que te vea. Pero después, ¿qué pasa? Y es lo que yo siempre me hago la pregunta. ¿Qué pasa cuando ya tienen el conocimiento? Cuando ya conocen el mundo. Cuando cumplen 18 y tienen que empezar a tomar las decisiones. No se van a acordar de lo que le dijiste. Se van a acordar de lo que vieron. De cómo caminaron, totalmente, con sus hijos, ¿verdad?
6: Totalmente. Y ahí es donde los padres perdemos el respeto.
4: Sí. Así mismo.
6: Porque te hablo del hombre, ¿verdad? Tanto con sus hijos como con sus esposas, a veces uno quiere exigir el respeto, porque la Biblia dice que te debes respetar y tal cosa, ¿verdad? Y tú, la Biblia, honra a tu padre, a tu madre, dice la Biblia, ¿verdad? Sí. Y mira, si el hijo en el temor del Señor obedece la Biblia, gloria a Dios. Pero el respeto uno va adquiriendo con el ejemplo y con el ser auténtico y ser real. Sí. Entonces, ahí es donde te respetan, en donde ven que le diste tu palabra de que le ibas a dar tal regalo, una bicicleta, y la bicicleta estuvo. Más grande, papi, guardame este dinero. Papi, necesito el dinero. Acá está tu dinero. Y condice tu vida. Entonces, ahí es donde el hijo no necesita que uno le grite, respetame, o le garrotee, peor todavía, respetame, cuando no vio esa coherencia. No vio esa coherencia. Y esa coherencia hace que los chicos terminen amando y sirviendo al Señor a tu lado. Uh-huh. Es la clave. Y ahí voy otra vez, donde cuidemos de, como evangélicos, sí, no estar viviendo una religiosidad nomás también. Sí. De pensar que cumplimos yéndonos a la iglesia y yéndonos acá. Y cuidado, porque nuestra vida tiene que... Y nuestra vida es... Aleluya, iglesia, vida, ¿verdad? Abundante y plena en el Señor. Es, sí. Con luchas, con dificultades, pero siempre en victoria. O sea, siempre, aún la lucha, aún la dificultad, es para otro nivel de bendición y entender y caminar en esa sintonía. Eso es lo que Dios quiere. Y ahí es donde la esposa y la familia, el papá tiene que entender que es el reflejo de Cristo en la casa. Sí. Y es el sacerdote en la casa. Tenemos que entender eso.
5: ¿Pero qué pasa, por ejemplo, si hay mujeres?
6: Viene la hora, viene la hora.
5: ¿Qué pasa si hay mujeres acá, verdad, que dicen, bueno, mi esposo no es todo lo que el pastor Fabián está diciendo? Y claro, yo no puedo, no, mi hijo no le quiere luego ni respetar a su papá. ¿Qué función cumpliría acá o cuál debería ser la función, por ejemplo, en este caso vamos a entrar con las mujeres?
6: Saque.
5: ¿Verdad? Donde... mayormente dice, bueno, mi esposo no es una persona a quien yo le quiera respetar porque no refleja a Cristo. Uh-huh. Y le trata mal también a mis hijos y le cría luego a mis hijos a lo más y ya le dije que no sea más así. ¿Qué le decís, pastor? Como pastor y como papá. Te metí ya acá, sí, en una encrucijada.
6: Ahora entramos en el programa de mujeres. Ay, bueno.
5: Chao.
4: Está pensando en serio. No.
6: Como les dije, siempre tenemos que caminar con la ayuda del Espíritu Santo. Ayúdame, Espíritu Santo. La palabra dice que la mujer, con su testimonio y aún sin usar las palabras, va a ganar a su marido. Obviamente, hay marido y marido, ¿verdad? Entonces, y la mujer, claro, si no encuentra ese sacerdote en la casa, sepa que Dios le puso allí para santificar su hogar. O sea, eso dice la palabra. Y ahí es donde ella también necesita ser guiada por el Espíritu Santo, ¿verdad? La oración de mi mamá fue la que me trajo a los pies del Señor. Yo estoy segurísimo de

0: porcentaje, ¿verdad? Entonces, decirle que la mujer tiene que ser la estratega en ese lugar para ganar el corazón de su marido, porque en ese afán de querer tener un sacerdote en la casa, también se termina lastimando, exigiendo, y ahí necesitas la sabiduría de Dios. El ejemplo, la ternura, es clave. O sea, no es fácil, no estoy diciendo que sea fácil para una mujer con un marido a cajatá, sí, sacar adelante su casa, pero ella es en ese momento la persona que Dios va a usar para transformar su hogar. Y aún hablarle a las mujeres que tuvieron que levantar su casa sin la figura de un varón, porque la figura de un varón es muy importante, pero gloria a Dios que Dios llena todo en todos.
1: Amén.
0: Entonces, mujer, te felicito y decirte que Dios puede llenar ese lugar que falta o que faltó, y tus hijos que crecieron en el Señor pueden ser padres increíbles, por más que no tuvieron esa figura paterna, porque es Dios quien puede dar esa sabiduría y decir, esto no tuve, pero esto voy a dar. Uh-huh. Esto me faltó, pero esto ahora tengo. Entonces, bueno, entonces también una comunidad de fe es importante, porque ahí tenés una figura pastoral que debería ser, sí, el modelo a seguir, ¿verdad? Sí. Amamos, Concilia, que los jóvenes en nuestra iglesia se quieren casar. Muchísimos se quieren casar, se quieren casar jóvenes, y nos dicen, ¿verdad? Vemos en ustedes. O sea, sí. Entonces, la figura del hombre de Dios en tu iglesia es clave, porque si no hay ese marido, esa persona que está ahí pastoreando, tiene que dar el modelo y tiene que ser de inspiración para los jóvenes, para la familia. Entonces, no desanimar a las mujeres, ellas con la sabiduría de Dios, y Dios ya dijo en su palabra, ellas son las que van a ganar.
1: Gloria
0: a su
1: a Dios.
0: Casa para Cristo.
1: Gloria a Dios, pastor. Gracias por esa respuesta, porque es la realidad de hoy,
0: sí,
1: ¿verdad?
0: Sí.
1: Tenemos ideales, ¿verdad? Y cómo tiene que ser un varón. Mucho más allá de ideales, también decimos, bueno, la palabra de Dios dice que tiene que ser así el varón, sí, o tiene que ser así la mujer, ¿verdad?
0: Pero Laura, yo no me conformo con normalizar lo que está mal. No me conformo con normalizar lo que está mal. Y esa es la parte en donde yo creo que estamos fallando muchas veces. En donde vemos tantos casos que no están bien.
1: Claro.
0: Que normalizamos. Y no me conformo. Mm. No me conformo. Necesitamos varones que vivan la palabra de Dios. Mm-hmm. Necesitamos. Y hay que sacudirnos y necesitamos vivir la palabra de Dios. Nuestros errores están, pero Dios, que tiene una paciencia eterna,
1: sí,
0: tiene que llevarnos en el proceso a cambiar. O sea, no existe, y yo predico siempre eso, no existe, así es mi carácter, que me quiera que me aguante, no, uh-huh, existe, no existe, no podemos conformarnos con lo que no está bien, uh-huh, tenemos que ser transformados,
1: sí,
0: nuestra imagen es Cristo, su altura, su medida, ahí tenemos que llegar,
1: sí.
0: Entonces, mujeres, oren, guerreen, ¿verdad?
1: Amén.
0: Y varones, pónganse las pilas.
1: Amén.
0: Pónganse las pilas de una vez. No me conformo con que así es nuestra sociedad. No me conformo, lastimosamente. Uh-huh. Si
1: se vivimos, fue una bombita.
2: Sí.
1: No, pero es cierto. Lo que pasa es que, como te digo, es un ideal y todos tenemos, pero nos quedamos nomás ahí otra vez. Siempre pidiéndole al otro. En este caso, sí, por eso te pregunté, por eso te hice esa pregunta.
2: Sí. Sí.
1: Porque es la mujer tratando siempre de decir, no, mi esposo tiene que ser así. Y en ese empuje...
0: También termina quebrando.
1: También
0: falla, sí.
1: También fallamos,
0: sí,
1: ¿verdad?
0: Sí.
1: Y por eso es que tu respuesta realmente bíblica, tu respuesta totalmente congruente, no fue algo que Fabián piensa, sino
0: no,
1: fue algo que dice la palabra de Dios.
2: Claro.
1: Creo que vino como anillo al dedo.
0: Sí. Sí.
1: Yo también doy fe de algo que el pastor estuvo diciendo. Bueno, yo estuve bajo el liderazgo del pastor Fabián y Silvia, ¿verdad? Por largo tiempo, y para mí ellos fueron un testimonio y un reflejo. Yo siempre hablo de ellos, ¿verdad? De cómo,
0: sí,
1: a mí me tocó verles criar a sus hijos pequeños, ¿verdad? Un poco más chicos de lo que hoy están Mateo, Andrés y Leonor.
2: Uh-huh.
1: Y yo veía cómo el pastor Fabián estaba cumpliendo con su rol de pastor donde,
2: sí,
1: estaba, y tenía una mujer también que trabajando fuera de casa, porque Silvia era profesora. Y la compañía,
0: lo fue hasta el año pasado. Ahora me acompaña a tiempo completo,
1: sí,
0: gracias.
1: Sí. Pero yo nunca vi que ella haya faltado, tampoco en tu ministerio, ¿verdad? Y yo no me voy a olvidar, por ejemplo, una experiencia donde estábamos

0: Cantando con el pastor Fabián, ¿verdad? Y me acuerdo que Pipe estaba casi colgándose de un lugar y Fabián así y Silvia, ¿verdad? Corriendo y ella presente, sí, ella, ¿verdad? Siempre. Una mujer que supo edificar su hogar, sí, que no dejó de ser mamá y esposa, sí, de un pastor, también teniendo su trabajo afuera, sino que realmente tuvo un carácter manso, fue sabia, sí, fue astuta, ¿verdad? Y hoy en día veo el fruto de sus hijos, sí, ¿verdad? Tiago, que ya es un pastor, ¿verdad? Pipe, que es un empresario, desde chico siempre fue empresario, sí. Pipe.
1: Y se casa dentro de 25, 24 días se casa Pipe, el menor mío. Le está leccionando a su mayor.
0: No, pero él fue siempre, sí, él siempre fue así, sí, él siempre fue así, aparte de ser súper churro, ¿verdad? Y Pauli, que es una joven consagrada al Señor, ministra con ustedes en la iglesia, ¿verdad? Entonces, yo doy fe que lo que dicen hoy los jóvenes, que sí, están viendo ya tus hijos grandes, ¿verdad? Yo los he visto de chiquititos y vi cómo estaban creciendo y vi realmente también la paternidad del pastor Fabián, sí, ¿verdad? Estando ahí con Silvia, nunca vi ni escuché que le haya faltado el respeto. Uh-huh. Habrán tenido sus problemas, su diferencia, todo lo que vos quieras, pero claro, nunca en mi cerebro ni en mi recuerdo está de haberle visto ni a Silvia faltarle el respeto a Fabián, ni de Fabián a Silvia, ponerle que porque sí, quizás estaba con mil cosas Fabián y Silvia ahí con los chicos, sino que siempre fueron un equipo. Yo siempre le pongo ejemplo y realmente
1: gracias,
0: siempre
1: Laura,
0: te digo,
1: gracias, Laura,
0: y lo hago público otra vez porque para mí siempre fue un ejemplo, sí, ¿verdad? Y yo dije, el día que me case, quiero trasladar eso. Yo no te digo que hacer como Silvia, ¿verdad? Estoy medio lejos. Pero, ¿cómo te voy a decir? Siempre tuve esa imagen, claro, ese ¿verdad? Sí. Esa imagen de esa familia, así, trabajando, sí, juntos, llevando el ministerio juntos, porque así les vi siempre, ¿verdad?
2: Bueno, ahí, por ejemplo, algo importante también, pastor, de lo que estaba mencionando Laura, que es una realidad también de hoy, que hoy estar con nuestros hijos es un problema, ¿verdad? Ella habla de lo que vio, de lo que fue el reflejo, hoy cuenta un poco lo que es el testimonio, ¿verdad? Porque así como vos decís también, el estar a cargo de una iglesia tiene una responsabilidad, sobre todo la coherencia, pero yo hoy veo más que los padres les falta el tema del tiempo de calidad, ¿verdad? Es como que él está trabajando, el hijo es un estorbo. Tenés que
0: ¿en el ministerio?
2: Salir, querés viajar, estoy huyendo de mi hijo porque necesito vacaciones porque estoy estresada por mi maternidad, ¿verdad? O mi paternidad, en este caso que hablamos los papás también. Entonces, ¿cómo sobrellevar eso, verdad? Porque son errores que cometemos nosotros, pues somos los primeros que decimos, mi hijo no quiere luego estar conmigo, o mi hijo está conmigo y no me cuenta sus cosas, pero ¿cómo vas a ganar la confianza? ¿Cómo vas a pretender que si tu hijo está pasando una situación, seas el primero que le dé esa seguridad? Si estás con él y el tiempo de calidad no es un tiempo real, ¿verdad? Y hoy, como dice Laura, tu hijo puede estar ahí trepándose, qué sé yo, pero ustedes seguían cumpliendo, seguía estando con él, y hoy es un reflejo, porque, como yo siempre digo, deciden seguir con ustedes el camino, deciden seguir siendo una familia. Y hoy vemos más que es, quiero cumplir 18, o que cumpla 18 para que se vaya ya de la casa, ¿verdad? Eso se escucha mucho también. Entonces, ¿cómo nosotros trabajamos? ¿Cuáles son los principios que nos tiene que faltar en nuestro hogar para que nos pase eso con nuestros hijos? Porque le exigimos mucho, pero no trabajamos realmente desde el corazón y desde la palabra sobre todo, ¿verdad?
1: Cierto. Bueno,
0: todas las preguntas que hacemos.
2: Pastor, teníamos que exprimir todavía.
1: Agradecer tus palabras primero, Laura, y decir que le alabo a Silvia como esposa, como mamá. Y ella siempre fue tan importante en que nos sientan presentes nuestros hijos, ¿verdad? Porque vos sabés, estuviste lo que era, sí, una iglesia grande, la locura de los tiempos, más cuando había un evento, una Navidad, sí, una grabación de un disco. Y Silvia, la labor, una ayuda idónea increíble, ¿verdad? También sabiendo que a veces habían ensayos que volvíamos, sí, recontra tarde, y ella, yo la encontraba dormida, o sea, wow, o sea. Porque otros me contaban que no, ahí le estaba esperando despierta para mandarle a la china. O sea, entender el llamado, y el llamado no es, el llamado nunca es de uno, el llamado es de la pareja, ¿verdad? Ambos tienen el llamado y tocan hacer tareas diferentes y suplir cosas, ¿verdad? Entonces, honra a Silvia. Y le amo. Y si estás escuchando, mi amor, ya te extraño. Bueno, creo que el tiempo de calidad es algo que se descuida muchísimo, y eso es lo que después lleva a cosechar hijos que no tienen nada de qué hablar, ninguna relación con los padres. Esa es la verdad. En nuestro caso, tengo que decir que me alegra tanto que nuestros hijos nos cuentan todo, o sea, todo, piden consejo de todo, o sea, le tenemos que echar de la pieza porque se van en masa y Tiago más conectado por el teléfono y ahí estamos entre todos y después ya basta, tenemos que ir a dormir, ¿verdad? Pero pasamos lindo, ¿verdad? Pero eso se cosecha solo si se siembra, es una ley, o sea, sí. la siembra y la cosecha, no hay de otra. Y mucho tiempo yo le preguntaba a Dios, ¿por qué? Que no tengo un ministerio internacional viajando 200 días del año de avión, de nación en nación, sirviendo a Dios. Y Dios me habló claro y me habló a través de una persona y me dijo, Fabián, ve el privilegio que tenés de servir al Señor, porque le estás sirviendo al Señor. O sea, al final no se trata de viajar o no viajar, se trata de servir al Señor, le estás sirviendo al Señor y podés estar con tus hijos. O sea, wow, eso me cambió el paradigma, ¿verdad? Sí. Me cambió el paradigma. Entonces, ahí comencé a agradecer al Señor por ese hecho, porque a veces tenemos nuestras metas y nuestras metas nos hacen olvidar de lo que es verdaderamente importante, y nuestros hijos son verdaderamente importantes. Entonces, un padre ya quisiera poder dedicarle todos los días 3 horas a su hijo, la verdad que no se puede. No se puede. Entonces, ¿qué es lo que nosotros siempre hicimos? Es... Mientras los chicos eran chicos, había una comida que estábamos sí o sí todos en la mesa. Y era tiempo de reírnos, de disfrutar de tal cosa. Una comida. Otra cosa, ahí Silvia me mandaba al frente. A las noches siempre yo iba y me iba a pasar un tiempo con ellos. O sea, antes de dormir yo me iba, oraba por cada uno de ellos, pero ahí me acostaba con ellos, qué tal, y Silvia me tiraba esa parte sacerdotal, yo no estoy caigüe, mi amor, no andate, si te vas a ir, ya me mandaba. Y lo otro que siempre hicimos, pero siempre, aunque sea, no sé, a San Lorenzo, pero cualquier lado, a veces no podíamos ir a Foz, otras veces no podíamos ir a Camboriú, pero el tiempo de vacaciones... Sí. Era una inversión. Yo no me acuerdo que mi hijo me diga, me acuerdo de esa bicicleta que me regalaste, esa primera taquilla, esa primera pelota, no me acuerdo. Pero de que sí o sí, cuando vamos a reunirnos, saca en la mesa, ¿te acuerdas que ya vacaciones? ¿Esta vez que sí. Cuando vos le dijiste esto a mami y nos reímos todos? O sea, quedan las anécdotas. Y yo le diría a los padres, es tan valioso que uno pueda apartar ese tiempo y uno se desconecta una semana, sí. Si podés 10 días, pues lo que sea, aunque sea 3 días, pero que esos tiempos de apartarte y que no hay trabajo, no hay nada, es solamente vos y tu familia, eso genera un vínculo maravilloso. Y a veces nos pasan 10 años y no salimos ni una sola vez con nuestra familia. Bueno, tómate el tiempo ahora, si sos papá, acaba de ser papá, toma lo que te estoy diciendo, y si ya fuiste hace rato, bueno, trata de invertir ahora, aunque sea un tiempo, 4 días, pero de desconectarte de todo y de estar con tus hijos. Y ahí se generan las profundas conversaciones. Recién ahí se generan las conversaciones profundas que generan la confianza para que después te hablen de todo, de todo, de todo. Entonces, creo que el tiempo de calidad es lo más importante, más que uno estar exigiéndose... hoy no estuve 1 hora con mi hijo. No, que ellos te vean todos los días, entrar a la pieza para saludarle, qué tal estuvo tu día, ahora, pa, chao. Y esos tiempos de apartarte, de salir a cualquier otro lado y de darle 100% de tu atención. Sí. Esa es la siembra que genera esa cosecha de comunicación.
0: Qué lindo. Pastor, ¿ustedes no tienen reunión de hombres en su iglesia?
1: Te quiero contar que somos una iglesia muy nueva.
0: Ya le tiré, ya. Tienen que abrir entonces ya, perdón.
1: Entonces hay muchas cosas que sí vamos a tener, a tener, todavía no tenemos. Por decirte, ¿no? Silvia y yo comenzamos los grupos en la casa, hoy son 16 grupos en las casas. Comenzamos, ahora hace poquito comenzamos los estudios de la Biblia los martes. Porque gente, ¿cómo no tienes estudios libres? Bueno, y vamos a
0: claro, todo su tiempo. Claro. Es que yo ya me fui para allá pensando en que quizás hay
1: los adolescentes estaban sueltos, sí. Bueno, con Silvia y un equipo comenzamos adolescentes y así nos vamos yendo.
0: Y ahora ya hay otra necesidad abierta, sí, ¿verdad? Sí, el servicio para varones de repente. Sí, porque claro, al estar escuchándote, quizás muchos papás, muchos esposos digan, bueno, lo que el pastor está diciendo está bajando la Biblia a la práctica.
2: Claro.
0: Y no, nunca vi de esta manera. Porque seamos claros, pastor, y seamos muy sinceros, muchas veces se nos habla de un de la estatura del varón perfecto, ¿verdad? Que es Cristo. Pero ¿cómo bajamos eso a la práctica? ¿Verdad?
1: Te voy a decir, y entendeme que no es misticismo.
0: Claro.
1: Es preguntarle todos los días al Espíritu Santo, porque Él es ese manual que siempre decimos, los papás no venimos con un manual. Bueno, ese manual y más es el Espíritu Santo. Uh-huh. No es misticismo. Uh-huh. Vivimos desconectados de Él. De preguntarle, ¿qué tengo que comprar en el supermercado hoy, Espíritu Santo? Uh-huh. Espíritu Santo, dame un lugar en el estacionamiento del shopping, por favor.
0: Sí.
1: Ama, además de sanarte, de restaurarte, de hacer un milagro financiero, ama ser el día a día. Es Jesús que dijo, hey, les conviene que me vaya. Yo estoy limitado a este cuerpo. Cuando yo ya no esté limitado a este cuerpo, el Espíritu del Señor, dice la Biblia, o sea, es Jesús mismo, contigo.
0: Sí.
1: ¿Y qué mejor maestro para ser papá, para ser esposo, para ser hijo, para ser mamá? Es Él. No hablamos con Él. Y Él está ahí, en nosotros.
0: Gloria a Dios. Gloria a Dios por eso.
1: No es misticismo, pero no hablamos con Él.
0: Claro, pues se ve mucho como misticismo, pues.
1: Sí.
2: ¿Cierto? Eso es cierto. Quiero leer unos mensajitos porque ya estamos llegando al final. Dice, buenas siestas, guerreras del Señor Jesús. Mi esposo sufrió un accidente de moto hoy, hace 15 días, reposando en casa, disfrutando de su familia. Un milagro de vida es tenerle acá con nosotros. Marcos Colmán, confiamos en nuestro Padre Celestial, que su misericordia es tan infinita que de todo lo malo siempre hay cosas buenas para testimoniar el milagro de vida. No tuve un padre en mi vida, pero agradezco mucho a Jesús que le dio un padre excepcional a Mateo, mi hijo. Saludos, Violeta, de Ipané, viendo desde el Facebook y escuchando en radio. Hey, sí queremos ganar el premio, dice, ¿verdad? Acá tenemos otro mensajito. Yo deseaba que mi padre fuera diferente, quizá como algunos papás que conocía, pero cuando me tocó ser madre, valoré cada enseñanza, valor, límites. Amo y extraño al mejor papá que Dios me regaló. Nos llevó a conocer a Dios y ese fue su legado maravilloso. Y hoy está descansando con nuestro Padre Celestial. Dice, creo que la mejor cualidad de un padre es saber escuchar. Muchas veces los hijos no necesitan consejos, solo alguien que les escuche sin juzgarlos. Mi papá me enseñó a no rendirme. Cada vez que tenía una dificultad me decía, vos podés. Esa confianza que depositó en mí me ayudó a crecer. Lo que más valoro que es el amor incondicional, saber que pase lo que pase, tu papá estará ahí para apoyarte y levantarte cuando caigas. Marcia Migueles, de Ciudad del Este, dice, un beso enorme. La responsabilidad, un padre debe cumplir con sus compromisos y estar presente no solo económicamente, sino también emocionalmente. Bueno, gracias por los mensajitos que nos están mandando también. Bueno, pastor, me gustaría primero que puedas invitarle a la audiencia, porque están teniendo actividades en tu iglesia, y después sí vamos a hacer un super broche de oro con un mensaje que le darías a los padres, sí. También padres jóvenes, sí. ¿Verdad? Así que la invitación, porque vamos a ir a correr todas.
1: Ah, sí, se viene.
0: Yo
1: sí.
0: Me voy a caminar la manzana con el pastor Fabián.
2: Pastor, vamos a correr. ¿Cuántos kilómetros va a correr, pastor?
0: A ver. Caminar la manzana.
1: No, se viene vida runner. De verdad fue algo que comenzamos a hablar ahí con los jóvenes y generó entusiasmo. Nos fuimos a tocar la puerta de la municipalidad y de tocar la puerta esto se generó en un decreto de interés municipal.
0: Ah, mira,
1: entonces, wow. Vida Runner, queremos transmitir vida sana, pero con un mensaje poderoso y también un tiempo de disfrutar entre hermanos y llevar a gente que no conoce todavía a Jesús también a aprovechar, porque vamos a tener un lindo tiempo de la previa, de calentamiento, y después se sale, ¿verdad? Van a ser 5 kilómetros, 2 kilómetros y medio, como digo, siempre verá los que quieran dar la vuelta a la manzana caminando conmigo y Silvia, también están invitados. Y va a ser un lindo tiempo, va a ser el 4 de julio, sábado, a las 8 de la mañana, ahí en Iglesia Vida. Vamos a estar en el patio, va a haber tarima, y va a ser un lindo tiempo de compartir. Les invitamos a todos los que quieran participar de Vida Runner. Si hay alguien que no se está congregando en ningún lado, y bueno, también le invitamos a que vayan a Iglesia Vida. Tenemos reuniones los domingos a las 10 de la mañana y a las 7 de la noche. Estamos sobre Pacheco, 4235, a una cuadra de Choferes del Chaco. Son muy bienvenidos también los que nos quieran visitar.
2: Me encanta, genial. Bueno, ahora sí, pastor, ¿qué mensaje le damos a los padres por este mes, este domingo que van a celebrar?
1: Mucha felicidad a los papás. Somos imperfectos, pero el perfecto está en nosotros, así que ánimo, no se desilusionen, y qué lindo que todos podemos seguir cambiando y mejorando. ¿Qué le diría a los papás? Primero les quiero decir a los matrimonios, porque esto es importante, uh-huh. El orden trae bendición. Sí. A los matrimonios que todavía no tienen hijos, no piensen que eternizar el no tener hijos les va a hacer más feliz, porque el tener hijos es lo más increíble y hermoso que puede ocurrir. Siempre decimos con Silvia, cada etapa de la vida es increíble. Entonces, disfruten el estar sin hijos, pero no tengan miedo de tener hijos, porque va a ser la mejor siguiente etapa de su vida, ¿ok? Decirles eso, de que honren al papá que tuvieron, honren siempre, porque claro que siempre, como dijo una persona en el mensaje, siempre vamos a atesorar cosas increíbles de nuestros padres. Atesoren y denle gracias a Dios por eso. Honrenle. No se olviden de mandarle un mensaje a su papá. Pero a la vez, y con la guía del Espíritu Santo, identifiquen las cosas que harían diferente. Y hagan diferente. No repliquen las cosas que saben que pueden hacer diferente para bien. Hagan diferente para bien. Y decirles lo que dice la palabra de Dios. Disciplinen a los hijos con amor. No tengan miedo, cuidado, porque hay una corriente que nos enseña a decirles todo sí, a no ser negativo, no decirles no. Y la palabra nos enseña a nosotros los padres que tenemos que guiar con disciplina y amonestación del Señor, dice la palabra. Entonces, la disciplina es amor. A veces los hijos nos van a llevar a la rabia. Nunca tomen ese momento como para disciplinar, cálmense, uh-huh. Y disciplinen con amor. A veces no se necesita vara, a veces se necesita vara, pero siempre tiene que ser en amor y nunca en reacción, nunca en reacción. Y amonestar en la palabra del Señor es lo que va a hacer que cuando sean grandes nunca se aparten del Señor. Amonestar significa enseñar con firmeza. Entonces, construyan eso en la vida de sus hijos, enseñando la palabra, y ellos cuando sean grandes no se van a apartar del Señor.
2: Amén.
1: Entonces, bueno, dejarle eso a los papás. Y por último, decirles, busquen consejo. Sí. Hay gente que ustedes admiran por su paternidad, pregunten. Pregunten, no piensen que saben todo. Entonces pregunten, sean personas que puedan aprender y busquen consejo.
2: Qué lindo, pastor. Muchísimas gracias realmente por tus palabras y sobre todo por tu tiempo. Aprendimos mucho. Vamos a estar ahí uniéndonos, Dios mediante, también en las actividades que están haciendo. Así que gracias y esperemos que no sea la última vez.
0: Así mismo, esperamos que volver a tenerte,
2: sí.
0: Y tenerle también a Silvia.
2: Silvia, sí.
0: Y quién sabe, a sus también hijos, a los chicos,
2: claro,
0: ¿verdad?
2: Que sí.
0: Que ya, bueno, ya están todos grandes.
2: Me encanta, me encanta. Bueno, queremos entregarle el premio a nuestro querido Christopher Dick. 367 es el ganador del libro, así que bueno, ya nos vamos a poner en contacto contigo. Muchísimas gracias a toda la audiencia por estar siempre presentes, nuevamente a las marcas que nos acompañan, a nuestro querido invitado, y bueno, desearles, Lau querida, a todos un feliz Día de los Padres este domingo, que pasen con su familia, si tienen que viajar al interior, vayan, compartan, disfruten, y sobre todo dejen huellas de bendición en la vida de sus hijos y de sus padres.
0: Y si tienen que tomar la decisión como el pastor Fabián.
2: Así mismo.
0: De este domingo decirles, papá, te amo por primera vez, por favor, sí. Aprovechen, va a ser un quiebre espiritual,
2: sí.
0: glorioso para la vida de ustedes, sí, ¿verdad? Entonces, tomen este sí, domingo como un objetivo, como sí, el mejor regalo.
1: Claro, porque a veces uno necesita una oportunidad. Exacto. Y esta es la oportunidad.
0: Esta es la oportunidad sí, de poder decirle, te amo a tu papá, sí, no importa si él te dice,
1: ¿Qué querés?
2: Así como justamente estuvimos hablando la vez pasada con el miércoles con el pastor, no lleguemos tarde, así, ¿verdad? Mismo. Eso no había dicho, tarde, que no lleguemos tarde, que estemos ahí cuando nuestros padres nos necesitan y sobre todo no lleguemos tarde en decirle te amo ahora que está en vida. Así que pasen una hermosa semana, un hermoso fin de semana, feliz día al Padre a todos.
0: Que gane la albirroja.
2: Sí, que gane Paraguay. Bueno, esto fue Bendecidas para Bendecir. Chao, chao.
3: Qué bueno, Lau, que hablemos de estos temas.
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4: La próxima semana, el mismo día y a la misma hora.
3: Anotadísimo. Nos vemos la próxima.
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Recuerdo el día desde entonces, bajé de San Juan a Ponce para escuchar tus latidos del corazón. Eso fue el año 2011 y escuché como a las 11, felicidades tendrán un varón. 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
2: Muchas veces cuando las personas hablan de sus relaciones románticas, hablan de pasión, alegría, satisfacción y felicidad. Pero el amor también se debe definir a través de palabras como compromiso, sacrificio, perdón, tolerancia y perseverancia. Evidentemente, estas palabras no forman parte del léxico romántico de la cultura actual, pero son estos valores los que realmente pueden mantener a las parejas unidas a través de los momentos difíciles y las crisis familiares. Los sentimientos volátiles como son la ilusión, la pasión y la alegría momentánea, a pesar de ser hermosos, establecen una base muy débil sobre la cual construir la felicidad de un matrimonio. El amor no se trata solo de un sentimiento que se aloja en el corazón. Le habla Sixto Porras de Enfoque a la Familia.
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Jacobo Ramos con el tema Tú Eres Rey para arrancar esta linda tarde, siendo las 14:16. Déjame darte la bienvenida hoy. Hoy programa en donde vamos a tener una entrevista, vamos a tener testimonio referente a lo que es ya el Día del Padre, así que prepárate porque tenemos algo que te va a gustar, que va a tocar tu corazón, así que envía nomás ya tu mensaje aquí al 0972-201-400 e invitarle también a alguien a que pueda conectarse con nosotros por la 102.1 FM. Estoy con un heladito en mano, ustedes saben que lo dulce te levanta un poco el ánimo. Este tiempito está medio complicado, ¿verdad? Pero un buen helado siempre levanta también el ánimo y por supuesto también la muy buena música que pasan, por supuesto, acá encargada mi querida compañera Miriam. Y dentro de un ratito vamos con otros bloques, vamos a tener Tus Alumnos Me Interesa, Lo Más Viral, vamos a hablar un poquitito también de finanzas, así que prepárate para lo que tenemos para vos. Esto es El Radar al Aire.

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1: Bastante frío en toda Asunción, no tanto como ayer, pero 21 grados, parcialmente nublado, humedad del 38%. Se pronostica una tarde fresca, cielo parcialmente nublado y vientos variables. Persiste el ambiente frío a fresco en todo el país.
0: Avanza en la tarde con el siguiente versículo.
1: El versículo del día se encuentra en Eclesiastés 3:11, bastante conocido, pero que necesitamos recordarlo. Dios hizo todo hermoso en su tiempo, luego puso en la mente humana la noción de la eternidad. Aun cuando el hombre no alcanza a comprender la obra que Dios realiza de principio a fin. En todo momento, qué importante va a ser que agradezcamos a Dios por todo lo bueno y aún en la prueba, recordá que todo tiene un propósito y un tiempo establecido en tu vida. Dios no ha perdido el control.

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1: ¿Sabías que el problema del estrés no siempre es sentirte mal? A veces el problema es que te acostumbraste a sentirte así. Cuando el estrés se vuelve parte de la rutina, muchas personas dejan de notar señales como irritabilidad, cansancio constante, dificultad para concentrarse o problemas para dormir. Lo consideran normal cuando en realidad son indicadores de que el cuerpo sigue en estado de alerta. El estrés crónico puede afectar la salud cardiovascular y la función inmunológica y el rendimiento cognitivo. Por eso, regularlo no es un lujo, es una estrategia de salud a largo plazo. Uno de los hábitos más infravalorados es hacer pausas antes de llegar al límite. No necesitas esperar a estar agotada para empezar a cuidarte. Tu cuerpo te habla todos los días. La pregunta es, ¿lo escuchas antes de que tenga que gritar?
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1: 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Bueno, en un ratito más, hoy se viene la licenciada Luciana Ramos, pero se viene con otra temática. Solemos aprender muchísimo de finanzas con ella, sabemos que es una persona bastante técnica y conocida del ambiente también en cuanto a lo que es finanzas, pero ella tiene un porqué y tiene un testimonio de vida también del por qué empezó a enseñar finanzas, por qué le surgió esa pasión por este tema que tanto nos bendice también. Bueno, hoy se viene ella junto a su papá, ¿sí? Junto a su papá, porque el testimonio de Luciana tiene mucho que ver también con su papá. Así que vamos a homenajear también a nuestros padres, al legado que ellos nos dejan. A las 15:30 horas entonces se viene Luciana Ramos junto al pastor Daniel Ramos para contarnos un poquitito de Carapeguá al propósito.

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Me encanta esta canción de Vanelly Citra, tiempo para todo hay en esta vida, ¿verdad? Justamente decía nuestro versículo al inicio del programa que hay un tiempo para todo, tiempo para reír, tiempo para llorar, pero también tiempo para perdonar. Estamos en una semana bastante importante, es la semana del Día del Padre. Muchos consideran no una festividad tan importante, lo vi en el Senado que estaba puesto en discusión, ¿verdad? Que si se celebra no el Día del Padre, ya que hay muchos deudores alimentarios, cosa que para mí no tiene nada que ver, ¿verdad? Hay excelentes papás, hay hombres que se hacen responsables de sus hogares, responsables de sus hijos, y no por eso debemos de sacar una festividad tan importante como es la figura paternal en el hogar. Yo hasta ahora recuerdo enseñanzas de mi papá, es como que nosotras las nenas somos muy papitis, ¿verdad? Es como que tenemos acá en la cabeza las enseñanzas de nuestro papá. No digo que no sea lo mismo con nuestra mamá, pero hay un cariño bastante diferente entre el padre y la hija, ¿verdad? Y lo mismo también lo que transmite un papá también a un hijo varón. Es por eso que yo tengo un comentario pequeño para hacer, ¿verdad? Estábamos escuchando esta canción de Vanelly Citra donde nos invitaba a creer en que cada una de las cosas que pasamos nosotros en la vida, momentos, circunstancias, tienen su tiempo. Quizás hoy vos estás pasándola mal, pero va a haber un momento donde el Señor te va a hacer pasar bien otra vez, ¿verdad? Porque la vida es así, tiene altos, tiene bajos, tienes días buenos, tienes días no tan buenos, pero también hay tiempo para perdonar. Y creo que es un tiempo para perdonar a papá. Sí, perdonar a papá, quizás no es el papá que vos esperaste tener, pero todos tenemos un papá. Eso sí, no podemos negar. Así como todos tenemos una madre, todos tenemos un papá también, ¿verdad? A quien quizás muchos no tuvieron trato con él, muchos no lo conocen, algunos, y otros tienen algunas que otras riñas, ¿verdad?, con papá. El Día del Padre no siempre es fácil para todos. Para algunos es un día de celebración. Para otro es una fecha que remueve heridas, porque, por ejemplo, por la ausencia, por palabras que dolieron, silencios, quizás errores o distancias que capaz no se sanaron. Vivimos en una generación donde muchas familias son marcadas por padres ausentes, emocionalmente distantes, falta de comunicación, modelo de crianza, muy poco afectivos y heridas que arrastran por años. Y eso quizás deja una marca profunda y muchas personas crecen con vacíos que luego afectan sus relaciones, sus autoestimas y hasta la manera de ver la vida. Pero también hay algo importante, nuestros padres también son seres humanos con historias, con heridas, con limitaciones, con pecados. Muchos dieron lo que pudieron, aunque no siempre era lo que necesitábamos, porque un padre, una madre siempre da lo que para ellos le parece mejor para su hijo, para su hija, pero muchas veces no resulta ser así, ¿verdad? La palabra de Dios nos enseña que el perdón no es una opción emocional, sino que es una decisión espiritual. Dice, soportándonos unos a otros y perdonándonos unos a otros de la manera que Cristo nos perdonó. Perdonar a papá no significa que justifiques lo que pasó, no significa que olvides el dolor, sino que significa soltar la carga que te está atando. El perdón no libera primero al otro, te libera a vos. ¿Por qué te libera a vos? Porque es lo que Dios pide. Y la palabra que trae libertad. Y si la palabra te dice perdoná, es porque eso va a traer libertad a tu vida, va a traer sanidad a tu corazón. Hay algo muy poderoso en entender que Dios se presenta como Padre y muchas veces nuestra imagen de Él está afectada por lo que vivimos con nuestro papá, ¿verdad? Con nuestro papá terrenal. Cuando sanamos la relación, cambia nuestra forma de amar, cambia nuestra forma de pensar, de confiar y podemos experimentar mejor el amor de Dios. Y hay un versículo tremendo que se encuentra en Salmos 27:10 donde dice, aunque mi padre y mi madre me dejaran, con todo Jehová me recogerá.
En este día que se viene el domingo, Día del Padre, seguro algunos ya preparando el asadito, otros no, no es para ellos una fecha importante. Pero yo te invito a que en este día tal vez no todos tengamos recuerdos perfectos de nuestro papá. Pero todos tenemos una oportunidad, ¿sabes de qué? Oportunidad para perdonar. Porque cuando decidí soltar el dolor, ¿sabes qué pasa, mi querido oyente? Dios empieza a sanar lo que nadie pudo sanar en tu vida. Así que hoy solamente vos, como cristiano que sos, como cristiana que sos, decidiste seguir a Cristo, honralo, ¿sí? Honra, trata de honrar a papá, trata de sanar el corazón, pero no lo vas a poder hacer solo con tus fuerzas. Sola y exclusivamente lo vas a hacer con las fuerzas de Dios, con la convicción de pecado, con el arrepentimiento y con una eterna, tremenda certeza de que el perdón va a traer libertad, no solamente para la persona que es perdonada, sino para vos también, para tu vida.

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1: Así es, como dice la presentación, nacimos para marcar la diferencia, nacimos para hacer influencias. Y el día de hoy yo quise hacer algo diferente con nuestra querida licenciada. Como ustedes saben, ella está viniendo todos los miércoles, nos está dejando principios muy, muy buenos para nuestra vida financiera. Escuchamos ya muchísimos testimonios de personas que su vida han sido transformadas por medio de estas charlas, ¿verdad? Los hábitos se han cambiado. Pero yo sé que detrás de cada persona que viene aquí en la radio, ¿verdad? Viene, se sienta, da lo que el Señor le da también. Hay un testimonio poderoso de parte de Dios del por qué hace lo que hace, del por qué está en ese rubro. Y ayer surgió algo así de la nada, pero era como que yo ya tenía ya en mi corazón esto que hoy vamos a hacer y que dentro de un ratito van a enterarse ustedes. ¿Cómo estás, mi querida licenciada? Bienvenida.
2: Muy bien, gracias Fabi por la invitación otra vez. Y sí, realmente pensando un poco qué podíamos hablar con la gente. Y bueno, Dios nos guió hasta hoy para poder compartir algo más y también acerca del propósito que Dios tiene en mi vida y también en tu vida, ¿verdad?
1: Bueno, ayer me dijiste, Luciana, siento de contar el testimonio de cómo fue que arrancó todo esto en cuanto a lo que es mi vida con las finanzas. Uh-huh. Y me contaste alito así de tu papá. y coincidía en que yo quería un contenido referente al Día del Padre. Quería tener un contacto de padre a hija. Y ahí surgió la idea de que vos vengas con el pastor Daniel Ramos. ¿Cómo estás, mi querido pastor? Bienvenido.
3: Hola, buenas tardes, Fabiana, a todos, a la audiencia, y una alegría, un gozo, siempre poder estar aquí en Obedira, que hace años que siempre conozco, escuchamos y he participado varias veces aquí también. Así que gracias por la invitación. Vine medio engañado. Papá, acompañame y hablamos un rato.
1: Mirá que me costó también convencerle un poco a la querida Luciana, pero sentí que era el momento, era la forma también. Como estaba diciendo hace un ratito, hoy en día nuestra sociedad está siendo muy atacada, y más con respecto a lo que es la figura del padre, querido Daniel.
3: Y sí, realmente el tema últimamente es la falta de esa figura del padre, ¿no? Que ha traído muchos problemas y bueno, la sociedad cambia, los valores cambian, se han cambiado muchos valores. Y entonces un poco que los chicos hoy es hace lo que quieras, ¿viste? Uh-huh. Un poco diferente a lo que no han criado nuestros padres, ¿no? Uh-huh. Un poco que papá te miraba y, viste, tenías
1: vos ya
3: que,
1: entendías la mirada.
3: Ya tenías que saber qué hacer, ¿no? Entonces el mundo ha girado, ¿verdad? Ha girado un poco.
1: Ha cambiado un montón. Bueno, Luciana, me contaste un poquitito de lo que, de cómo empezó todo esto. Ustedes son de Carapeguá,
2: sí.
1: ¿Verdad? Contame un poco cómo era tu vida en Carapeguá antes de llegar a Asunción, algo que te ha marcado en la vida de tu papá, ya que este domingo estamos celebrando esa figura paternal que tanto bien nos hace a nosotras las hijas en especial.
2: Así es. Bueno, en realidad mi papá es argentino, mi mamá es paraguaya. Uh-huh. Así que ahora en los mundiales hay
1: división.
3: Anoche celebramos.
2: Anoche celebramos. Pasó algo, ¿verdad? Pero bueno, ellos vinieron como misioneros de Argentina en el año 93.
3: 94.
2: Y yo tenía un año, así que fui al interior del país, a Carapeguá, a pasar todo lo que es la parte de mi niñez y mi adolescencia prácticamente. Fueron etapas muy lindas, momentos así muy lindos que vivimos como familia. Y algo que yo siempre rescato y hasta hoy en día le digo a la gente, a quienes, con quienes comparto los cursos de finanzas y todo eso, que no importa el lugar en donde uno haya nacido o donde haya estado en su niñez o su adolescencia, y que el lugar en donde uno estuvo, eso no marca. Es decir, lo importante es que uno pueda visionar, y eso es algo que mis padres siempre me inculcaron a mí, en el sentido de que uno siempre tiene que proyectar su vida, ¿verdad? Mm. Proyectar a lo que quiere lograr, a lo que quiere hacer. Y ahí empezó todo ese proceso, vamos a decirle, de cambio. A los 15 años, cuando yo tenía 15 años, decidimos venir a Asunción para poder estudiar, para que yo pueda estudiar, pueda elegir una carrera. Y bueno, eso sí fue una decisión bastante difícil. Y ahí quiero dejarle ya a mi papá esa parte de esa decisión que se tomó.
1: ¿Cómo fue la idea? ¿De dónde surgió la decisión de venir a Asunción? ¿Qué imagen vos tenías de Asunción? Por eso dijiste, no, claro, mi hija tiene que ir a Asunción para poder estudiar. ¿Cómo la veías a ella? Sí.
3: Bueno, te voy a enganchar un ratito, un poquito antes, para que podamos entender. Nosotros venimos de Rosario, la ciudad de Rosario, una ciudad muy linda, una ciudad grande. Estábamos ahí, ya estábamos casados con mi esposa, tuvimos dos hijas, Luciana, argentina también ella, y Ana Clara, ¿no? Entonces, por diferentes cosas, que no me voy a poner a contar ahora, no termino más, Dios nos llamó a venir al Paraguay como misioneros. Entonces tomamos una decisión de venir, ¿verdad? Teníamos trabajo allá, estábamos bien, nos estábamos proyectando voy a unir todo esto con el tema finanzas también, ¿no? Sí. Yo trabajaba en una empresa nacional, teníamos un dinero en el banco ahorrado, íbamos a comprar un lugar, un departamentito, todo en la ciudad de Rosario, porque nuestra vida está en Rosario, ¿no? Toda nuestra familia.
1: Una vida estable tenía.
3: Una vida estable. Entonces Dios nos llamó, otro día te puedo contar el llamado, porque me da tiempo.
1: No,
3: otro día.
1: Por un tiempo.
3: Dios nos
1: llamó
3: al Paraguay y bueno, y dijimos con mi esposa, si Dios nos llama al Paraguay, nos llama con todo. Así que trajimos todos nuestros recursos, vendimos todo lo que teníamos, y nos vinimos al interior, a Carapeguá, ¿verdad? Y nos vinimos a vivir ahí, a instalar allí, ¿verdad? Veníamos de una ciudad y terminamos en una habitación, ¿verdad? De 2x2. Nosotros, yo, mi esposa, mis dos hijas chiquititas, Lucy de 1 año y Ana de 3 años. Como en el interior, el baño afuera. Viste, nos bañamos, sacamos agua de un pozo, sacamos agua del pozo, ¿no? Pero un poco allí está, el llamado es todo, ¿no? Puedo decir, bueno, voy y voy a ver qué pasa, o no, cuando vos invertís por el Señor tenés que invertir todo. Y como Luciana y Ana Clara no tenían poder de decisión, ellos venieron porque eran chiquititas, ¿verdad?
1: Tomamos que nosotros, venir.
3: ¿No? Entonces, vinieron detrás nuestro. Nuestra familia decía, ¿qué se van a ir a Paraguay? ¿Qué van a hacer allá? ¿Van a dejar una ciudad y se van a ir allá en medio del campo, viste? Pero dijimos, bueno, Dios nos llama y vamos a ir. Así que todos nuestros recursos, nuestro dinero, todo vinimos y lo invertimos aquí en el Paraguay. Nos compramos nuestro primer autito, que es un escarabajo. Porque, viste, ¿qué va a comprar vos cuando venís? Encima, en aquel tiempo yo podía comprar, vos sabés que cuando yo vine en el 94, podía comprar un Fiat y qué sé yo, un auto mejor. Pero en aquel tiempo era la figura de un auto MAU, ¿verdad? Entonces yo digo, no, yo tengo que comprar un auto legal. Yo voy a ser pastor de acá de la zona, tengo que comprarme un auto legal, ¿viste? Entonces, eso quizás vos no lo viviste, pero en aquel tiempo era así. Vos podías comprar un auto sin documento a un precio muy barato, ¿no? Así que, bueno, vinimos a Diesa a comprar un vehículo legal y con ese recorrimos la zona. Y bueno, y yo vine como misionero de la Convención Bautista, como misionero del noveno departamento. Así que recorrí Carapeguá, Paraguarí, Quindú,
2: Roque González.
3: Bueno, conozco todo el noveno departamento. Y allí empezó otra historia de misioneros, pero una historia de que uno tiene que aprender a renunciar, aún en las cosas materiales o en las comodidades, ¿verdad? Uh-huh. sabíamos que nuestras hijas se iban a criar ahí con muchas limitaciones, pero Dios siempre estuvo ahí acompañándonos en este proceso y todo lo invertimos para el Señor y el Señor nunca nos abandonó, ¿no? Hasta que fueron creciendo, ¿no?
1: Qué hermosa historia. Y Daniel, yo me imagino que no había muchas veces tanto que ofrecer materialmente, ¿verdad? Pero ¿cómo manejabas ese temor como papá y como hombre también, de muchas veces no poder darles quizás a ellos lo que necesitaban? Porque yo sé que del otro lado hay muchos hombres hoy en día, ¿verdad? Porque recibo mensajes, ¿verdad? ¿Cómo puedo hacer para proveer más para mi familia? Me siento mal porque apenas nos alcanza, mi esposa tiene que salir a trabajar, aparte tiene que cuidar otra vez a los chicos, mi sueño es que mi esposa pueda quedarse en la casa y yo sea el único proveedor, ¿verdad? ¿Cómo vos manejaste ese momento en esa carga? Porque me imagino que de repente era una carga, una mochila pesada que tenías también.
3: Sí, un poco que uno como misionero, yo vine, pero tampoco no vine digamos al vacío o a la nada, ¿no? Había gente atrás que nos ayudaba, uh-huh. ¿no? Nuestra misión que nos sostenía, después gente de Argentina, de Rosario también nos mandaba esa, lo que llamábamos en aquel tiempo ofrendas de amor, ¿no? Para ir sosteniéndonos, ¿no? Pero siempre sí estaba esa preocupación y bueno, ¿qué va a ser el futuro, ¿no? De nuestras hijas, van creciendo, con algunas limitaciones. Yo no sé si a qué edad les traje por primera vez al cine a ellas. Creo que al 12 años, 13 años.
1: Más o menos.
3: Pisaron acá un shopping en el cine. ¿Te das cuenta?
1: ¿Sí?
3: ¿Te das cuenta
1: la diferencia?
3: Claro, sí, el costo. Costó muchas cosas, mucho sacrificio y muchas renuncias, ¿no? Uh-huh. Ahora, nunca nos faltó nada en el tema de los bienes, siempre Dios nos proveyó. No estoy hablando de bienes de abundancia de dinero, pero sí vimos la mano de Dios, que Dios mueve también las finanzas con otras cosas. Como sea, sí. En el interior, mayormente los pastores, ¿verdad? En el interior vos sos un poco pastor, un poco doctor, un poco profesor,
1: psicólogo.
3: Sos de todo, ¿verdad? Sos de todo. Tu auto es ambulancia, tu auto es carro funebrero, tu auto es todo, ¿verdad? Esa es la tarea que uno hace en el interior, ¿no? Nosotros vivimos 14 años de servicio en el interior y eso es lo que tenés que hacer. Entonces, la gente misma te dice, bueno, pastor, en mi chacra yo sembré 10 líneos de mandioca, pero un líneo que va a ser mi primicia es para ustedes. Entonces, nunca nos faltó mandioca en casa, nunca nos faltó alguien que nos diera gallinas, huevos. Te estoy hablando de cosas simples que yo sé que la gente va a entender.
1: Básicas y necesarias para
3: entender,
1: una
3: claro.
1: familia.
3: Y quizá la gente dice, bueno, no tenemos efectivo tanto como hay en el interior, uh-huh. ¿verdad? Pero sí, Dios proveía de otras maneras. O sea, a veces uno dice, uy, ¿cómo llegamos a fin de mes? ¿Verdad? Y quizá nosotros en el interior venía alguien de una iglesia del interior. Yo tenía a cargo 5 iglesias, ¿no? Como misionero y otras obras misioneras nuevas. Y entonces venía alguien con un bolso y te traía un montón de cosas para y dice, esto es para la familia pastoral. Entonces nosotros hemos visto la mano de Dios, no tanto decir, ah, bueno, ¿cuánto cobras o cuánto es tu efectivo? Sino cómo Dios provee, ¿no? Uh-huh. Y así yo creo que las chicas han visto eso también, la mano de Dios a través de los años. Y después cuando uno va creciendo, bueno, van a la primaria, después van a terminar la secundaria, entonces uno ya va pensando, bueno, qué quieren estudiar, cuál va a ser el futuro, y entonces allí, orando y viendo, tomamos una decisión de venir a Asunción. Y también Dios acomoda los tiempos y la gente. Me invitaron de varias iglesias para venir a pastorear y una en especial.
1: Es como
3: me
1: que
3: invitó
1: ya venías viendo, estudiando el campo en donde,
3: claro.
1: en donde te ibas a quedar. Lo mismo
3: claro.
1: que pasó en otros tiempos también en la Biblia muestra que David ya
3: Así.
1: Iba conociendo también lo que era el reino, lo que era el lugar. Entonces
3: Así.
1: Venías ya por acá, por Asunción.
3: Y entonces yo siempre trabajé con jóvenes, Entonces me llamaron a trabajar en una iglesia como pastor de jóvenes. Yo soy músico también y bueno, y tenía mis amigos que eran los chicos de rescate, entonces hice enganche ahí y enganché muy bien con la gente, hicimos varias cosas, entonces ya ahí me trajeron a Asunción, ¿verdad? Dejé la misión bautista como misionero y nos vinimos a Asunción ya a vivir, y bueno, las chicas se quedaron a estudiar en colegio y ya para hacer su carrera y todo eso.
1: ¿Y cómo viste esa idea de venir a Asunción, Luciana? ¿Te asustaste? ¿Sentiste lo mismo en ese momento? Porque de repente uno a esa edad dice, no, pero le voy a dejar a mis amigas, voy a dejar mi ambiente, ¿y por qué me voy a tener que ir otra vez a Asunción?
2: Bueno, realmente sí fue muy difícil, para mí fue muy difícil, creo que más que a todos les costó, me costó mucho a mí, porque yo tenía muchas amistades, ya tenía nuestro grupo de amigos, de amigas, y dejar eso así de la noche a la mañana fue muy difícil. Y me costó unos años adaptarme a todo lo que era estar en la ciudad, el ritmo de vida, todo eso cuesta. Pero en ese proceso, en ese cambio que tuvimos, hoy yo puedo dar gracias a Dios de que nosotros tomamos esa decisión de venir y decir, bueno, acá tenemos que tomar la mejor decisión, que es, bueno, poder ir a estudiar, capacitarte. Y eso también me ayudó a mí a poder lograr un poco en todo lo que es la parte del trabajo en sí, que bueno, ya hace 14 años que estoy en la fundación, y básicamente mis pilares, por decirlo así, en todo lo que respecta a decisiones que tomé en mi vida fueron mis padres, y cómo yo veía cómo ellos dejaban y dejaron y dejan todo hasta ahora por el Señor, y eso para mí es un ejemplo, y es algo también que yo les quiero animar a los padres que están escuchando eso, que muchas veces queremos cubrir o queremos cubrir las necesidades que nosotros creemos que nuestros hijos tienen económicamente. Entonces le queremos dar todo, queremos comprarle esto, queremos llevarle al cine, o queremos, pero lo más importante que uno puede sembrar en la vida de sus hijos, que es lo que mis padres hicieron con nosotros, es el verdadero amor al Señor, y que a pesar de todas las circunstancias, de todas las cosas, uno tiene que estar firme en Dios. Porque hasta ahora, hasta hoy en día, nosotros, algo que siempre le agradecemos a mis padres, y algo que yo veo también ahora con los padres de hoy, es que le dan muchas opciones a sus hijos. Nosotros no teníamos opciones de si queríamos irnos a la escuela dominical o no. O sea, mi papá me decía, te levantas y te vas. Y yo tenía que irme sí o sí. Entonces no tenía
1: Estoy
2: opción.
1: Cansada te vas entonces.
2: Sí, no tenía esa opción que ahora, ahí bueno, y si me voy, y si vos querés, podés irte nomás a la iglesia, o si vos querés. Entonces esas cosas, los padres tienen que ser firmes únicamente, porque si no, yo creo que no iba a cumplir.
3: La gente que estará escuchando dirá, ah, bueno, iba a la iglesia, el pastor lo obligaba a llevar a la iglesia, o hija de pastor. No, la iglesia nuestra era abajo del mango, 3 de la tarde, sin aire acondicionado, con una guitarra, haciendo obra evangelística, y ahí se iban las chicas. No es como ahora, ¿viste? Ahora, ahora tenemos una iglesia, un salón, aires, pantallas, otro tema. Pero en aquel tiempo era así. Entonces, yo creo que eso es lo que ellas más o menos mamaron, digamos, desde que no íbamos toda la familia a la iglesia, ¿no? Y, igualmente, cuando ya vinimos a Asunción, yo trato de hilar esto, todo lo que quiero contar o pensamiento, pero con hilado también a la finanza, y como padres, no teníamos para decir, bueno, vamos a mandar a nuestras dos hijas a la universidad. Entonces tomamos una decisión. La más grande va a la Universidad Nacional, le vamos a bancar nosotros, y Lucy trabaja, Lucy.
2: Así entonces, fue directo.
3: Así, directo. Así fue la decisión.
1: Y vos querías estudiar, ella, Lucy.
2: Sí, yo quería estudiar, pero yo siempre fui muy emprendedora.
1: Tenías que trabajar en ese momento, porque no había recursos para que estudies.
2: Y eso me ayudó.
1: ¿Y cómo te sentiste así al ver de repente que tu hermana podía estudiar y vos no?
2: Bueno, no sentí así como una diferencia, porque mi papá, yo tengo una muy buena, nosotros tenemos una muy buena relación, y siempre

0: recién, cuando empecé a trabajar, en mi primer trabajo oficial fue en un súper. ¿Sí? ¿En un súper fue?
1: Sí, en un súper.
0: En un súper, que estuve ahí en la parte de promoción y todo eso. Y ahí empecé en ese proceso.
2: Pero ¿Y cómo empezó esa pasión por las finanzas? ¿Cuándo fue que vos dijiste, no, yo tengo que estudiar finanzas, uno porque quiero cambiar el rumbo de mi vida o sí, porque quiero enseñarle a otras personas también a cómo manejarlas? ¿Cómo surgió ese amor?
0: En realidad, cuando estaba en el noveno grado, teníamos que elegir si queríamos seguir contabilidad o administración. Entonces, como la mayoría de mis compañeras se fueron a contabilidad, yo me fui a contabilidad. O sea, fue una decisión ahí entre amistad nomás. Y después, cuando empecé a estudiar, cuando nosotros llegamos a tener un negocio de venta de celulares en Carapeguá, cuando yo tenía 12 o 13 años, y ahí me empezó a gustar la parte de negocios. Me gustaba atender a la gente, ahí manejar la plata. O sea, siempre me gustó la parte empresarial. Pero ahí fue cuando empezamos oficialmente en ese mundo de lo que son los negocios y todo eso.
1: No, un poco, a veces uno habla y no puedo contar toda la historia, pero no es que, bueno, vos, mi hija Ana, vos te vas a estudiar y te pagamos y alucinó, sino porque en la UNA, la carrera que eligió, ella es química industrial, le abarcaba todo el día, mañana, tarde y todo eso. Entonces Lucy dice, no, yo quiero, voy a estudiar en la Columbia, quiero más otra cosa, otra carrera, y entonces elegí una carrera de administración. Entonces ese era más factible que pueda hacer algo extra para ir a estudiar, ¿no? Sí. Entonces por eso fueron las elecciones un poco así, para ayudar. Pero siempre Lucy fue más así emprendedora y todo eso. O Lucy es emprendedora y yo digo siempre Lucy te vende hasta un buzón, ¿verdad? Ella habla. Y la otra también. La otra yo no sé, tiene una gracia que dice, papá, tengo una ropa que quiero vender. Y bueno, y la publica hoy y a los 5 minutos la vendió. Yo no sé qué, ¿viste? Te cuento cosas sencillas para que la gente se identifique, ¿no? Pero todo es sacrificial, ¿no? Tenés que hacer un sacrificio. Vos decís, como papá, y bueno, como papá tenés que hacer un sacrificio. Tenés que trabajar y si no te alcanza el trabajo, y buscate otro trabajo. No es vergonzoso salir a trabajar en la calle o a vender algo, ¿verdad? Quizás porque en mi escuela fue así, ¿no? Yo de chico estudié, pero también trabajé e hice de todo, ¿no? Entonces, después cuando el Señor me llamó, me fui al seminario y ya la parte pastoral ya te lleva para otro ocupado en otras áreas. Pero hay que estar dispuesto a trabajar de todo. Entonces, yo le animo a los papás que a veces se sienten con esa idea de que, bueno, ¿y cómo voy a hacer? Y si trabajás hasta las 6 de la tarde y a la noche buscate un trabajo extra, si trabajás en tu casa, salí a rebuscarte, salí a vender cosas, qué sé yo. Tenés que hacer eso. Yo lo hice, ¿no?
2: Digamos, vale la pena invertir.
1: Nadie te regala nada. A veces la gente dice, me acuerdo cuando Lucy le preguntaron en el colegio, ¿tu papá trabaja? No, mi papá es pastor, dijo ella.
0: Pero yo no sabía, yo no entendía, porque todos me decían, mi papá hace tal cosa, y a mí me preguntaron, yo le dije a mi compañero, no, mi papá no trabaja, él está siempre conmigo.
1: Claro, no, trabajar con la gente, yo a veces digo, trabajar con la gente... prefiero ir a levantar una pared con ladrillo y cemento que trabajar con la gente, trabajar con las personas no es fácil, es pesado. Pero es lo que Dios nos llamó y lo hacemos con mucha alegría, ¿no? Pero sí tenés que sacrificarte. El corazón de un padre verdaderamente se sacrifica por sus hijos, aunque esté lejos igual. Y más si es del Señor, ¿viste? Así. A veces te toca en la vida que vos tenés a tu esposa y tu esposa se tiene que quedar en su casa porque tienen que hacer cuidado con a los chicos y entonces ahí el trabajo es doble porque el padre tiene ese rol de proveedor, ¿no? Entonces sí o sí tenés que hacer algo, ¿no? Y Dios va a abrir las puertas para eso.
0: Sí. ¿No? Algo importante también, Fabi, que quiero mencionar es que las prioridades son muy importantes en todo el transcurrir de nuestra vida y que

0: Siempre cuando nosotros le ponemos en prioridad a Dios, o sea, al congregarse, que es algo así muy básico, pero que hay gente que lo deja de hacer o que no es constante o deja los caminos de Dios, y ahí empiezan otra vez los problemas, la dificultad. Entonces, uno tiene que tratar de tener bien claro sus prioridades, o sea, que dónde uno está parado. Y si hoy no tiene trabajo, bueno, no tengo trabajo, pero eso no significa que voy a alejarme del Señor o voy a dejar esto, sino al revés, uno tiene que aferrarse más a Dios, centrarse más en el Señor, y el Señor va a abrir las puertas, porque a veces ponemos otras prioridades en vez de ponerlas al Señor. Y justamente lo que me preguntaste, lo de finanzas, mi mundo, lo que es la parte de finanzas, empezó en la fundación, en todo lo que es la parte contable. Estuve en la parte de asistencia contable y después de ahí me di cuenta que tenía algo especial con las finanzas, y eso se dio solo, no fue algo que yo busqué.
1: Algo que se dio
0: Se
1: naturalmente.
0: dio naturalmente, y bueno, empezamos con los cursos y ahí se fueron dando las cosas. Pero así como te digo, yo siempre en mi corazón y mis cimientos fueron y son firmes porque yo vi eso en mis padres. Porque si yo no veía eso en mis padres, yo no iba a ser así. Entonces, todo lo que nosotros hacemos hoy, nuestros hijos ven. O sea, a veces uno dice, no, es muy chiquitita o es muy chiquitito, no ve que yo no me estoy yendo a la iglesia o no ve que yo no
1: Ellos son
0: estoy
1: los que más
0: orando.
1: ven,
0: Y
1: los
0: ellos
1: que
0: son.
1: más se dan cuenta.
0: Entonces, eso tiene un fruto, porque yo hoy tengo 33 años y te estoy hablando de hace un montón de años, y esto, el fruto que uno ve hoy y que uno dice, bueno, que uno puede hablar de finanzas o ya sea de cualquier otra materia, es por buenos cimientos que tienen a mediano y largo plazo. Entonces, eso siempre es importante mantener, ¿verdad?
1: Entonces, ¿qué me puedes decir que fue lo que más te impactó de que viste en tu papá? ¿Qué fue lo que más te impactó y que vos decís, no, yo esto lo tomo para mi vida? El día que yo me case, quiero que mi esposo sea de esta manera como fue mi papá, porque muchas veces
0: Sí.
1: buscamos ciertas características que vemos de papá, también en
0: Sí.
1: el que va a ser el padre de nuestros hijos, en el que va a ser la cabeza de nuestro
0: Sí.
1: hogar. Entonces, me encantaría que acá,
2: ¿Están
1: frente a tu
2: escuchando?
1: papá,
2: ¿Están escuchando a ese muchacho?
1: le puedas mirar a tu papá
0: Sí.
1: y que me cuentes un poco qué fue lo que más te impactó de su vida y que hasta hoy te bendice.
0: Ay, tengo que hacer, no puedo contar todo, Fabi, porque nos vamos a terminar. Pero creo que una de las cosas, y él ya sabe muy bien y siempre le digo, es que tiene un corazón conforme un corazón conforme a lo que Dios quiere. Es decir, nunca se dejó llevar por las situaciones de la vida o por dificultades. Yo siempre le vi firme en el camino del Señor, a pesar de todo, porque todos pasamos todo en la viña de Dios, o sea, en el camino en el que estamos transitando como cristianos. Pero hoy, después de tantos años, verle a él y a mi mamá firmes y estar en la iglesia y pastorear en la iglesia, eso es algo que yo les quiero transmitir también a mis hijos, y es algo que a mí se me quedó totalmente en el corazón y es algo que yo siempre, siempre lo voy a tener, ¿verdad? Y también el amor hacia los hijos y hacia la esposa, o sea, hacia mi mamá y hacia nosotros, que también quiero agregar algo ahí, que en el transcurso de nuestra vida, se unió a nuestro camino nuestro primo hermano de corazón que vivió muchos años con nosotros. Él también es parte de nosotros, ¿verdad? Y entonces ver eso hermoso de mi papá es algo que también yo parte de eso lo pude ver en David, ¿verdad? Que es mi esposo y seguro que sí está escuchando.
2: Ah, bueno.
1: Estás escuchando,
2: Ah,
1: él,
2: bueno.
1: De seguro.
0: De ver su corazón y ver el amor hacia el Señor, ¿verdad? Y también que el amor que él me demostró mucho en todos estos años, siempre cuando necesité, cuando me enfermé, siempre él estuvo presente. Y eso es más importante que cualquier otra cosa.
2: Sí, hasta hoy, hasta ahora. La tuve que buscar en el auto y traer hasta acá. Sí,
1: hasta ahora. Es que uno desde que ya es padre ya cambia la vida para siempre.
2: Yo lo que digo es que uno es padre toda la vida.
1: Sí. Decimos, nuestros hijos ya van a crecer y ya va. No, pero es igual.
2: Toda la vida es padre. Es igual.
1: ¿Qué fue lo que más te impactó de la vida de Luciana como hija que hoy vos podés decir, yo me siento orgulloso o me siento bendecido porque vi esto en Luciana y veo a Dios en esto que ella está haciendo?
2: Sí, Luciana es de gran bendición para nosotros. Bueno, viste, como un papá, cómo hablar de sus hijos, ¿no? Entonces yo hablo de, tengo que incluirle a Lucy y a Ana, ¿no? Esos mis dos unidas, hijas. Y nosotros decimos, bueno, no tenemos mayor pago ni regalo de parte del Señor de que nos haya permitido tener dos hijas excelentes. Y aparte, siempre con mi esposa fue esto, que las chicas que construyan sobre nuestra cabeza, quiere decir que siempre tengan un nivel más de hasta lo que nosotros pudimos hacer, porque nosotros venimos de dos familias que no son cristianas, ¿verdad? Yo fui el primer cristiano de mi familia, mi esposa también. Nos convertimos en una campaña evangelística los dos en la misma iglesia. En la misma iglesia nos pusimos de novio, en la misma iglesia nos casamos, en la misma iglesia fuimos ordenados pastores. Fue una historia, pues necesito varias horas para contarte todo.
1: Yo necesito tu historia, otro día, otra vez.
2: Que nuestras hijas ahora estén logrando lo que uno anhelaría haber logrado desde joven, para nosotros es el mejor regalo, ¿no? Entonces, y vemos eso, el amor, cómo ahora sirven en la iglesia. Lucy está sirviendo con su esposo en la iglesia, mi otra hija también en la iglesia. Eso no tiene precio, digamos, para un papá, ¿no? Ahora, para lograr eso, vos tenés que hacer ese sacrificio de lucha y también saber que los papás nos equivocamos, cometemos errores. La escuela de la vida a veces nos enseña que no somos perfectos, nos equivocamos, fallamos, siendo pastores o no, ¿verdad? Pero uno se tiene que mostrar cómo es, y Lucy, así como vos le conocés, así es ella, y así en el trabajo, así es en la iglesia, y bueno, y mi otra hija también. Y eso es lo que, ese es nuestro mayor tesoro, ¿no? El que tenemos, ¿no? Así, ¿qué puedo decir, ¿no?
1: Daniel, si tendrías que dar un consejo ahora a esos padres que están ahí del otro lado y que dicen quizás, que ven tu vida y dicen, pero yo lo hice todo mal, de principio a fin, pero ahora escuchando este testimonio, si Dios estuvo con Daniel y si yo hoy entrego mi vida al Señor, ¿por qué no va a estar conmigo también? ¿Qué consejo le darías a esa persona?
2: Bueno, el mayor consejo es que si no tenés a Dios en tu corazón, que lo busques, porque te va a ayudar mucho a tomar buenas decisiones y a guiar tu familia. Pues sabes que hay un gran porcentaje de gente que viene a la iglesia, mayormente siempre viene la esposa o la mujer primero. Pero cuando un varón, un hombre, un papá se convierte al Señor y viene a la iglesia, eso tiene un poder tremendo, ¿no? Para la familia, para todos. Y quizá nosotros no lo tuvimos de nuestra familia, pero sí yo lo veo. El mejor consejo es buscar a Dios en primer lugar, ¿verdad? Y a través de eso Dios te va a ayudar a guiar a tu familia también, ¿no? Eso es fundamental, ¿verdad? Si es que quieren algo importante en su vida, ¿no? Y otra cosa es que, como nadie te regala nada, esforzarte como padre a trabajar en uno o dos trabajos o tres trabajos, que alguna vez todos lo hemos hecho, para proveerle a la familia que Dios te dio, porque realmente los hijos son un regalo de Dios. Entonces, es así, ¿verdad? Si tenés que salir a la calle a vender Coca-Cola, hacelo. Si tenés que subir a un colectivo a vender diario, hacelo. Y yo te lo digo porque yo lo hice. Uh-huh. ¿Te das cuenta? Entonces, si lo tenés que hacer para tu familia y tu bienestar, tenés que pagar el precio. Así es.
1: Lu, para ir cerrando, ¿y vos qué consejos darías a esas hijas o hijos que quizás tienen hoy en día algún distanciamiento con su papá, ¿verdad? Estamos en una semana bastante importante en donde puede ser una linda semana también para reconciliación, Lu.
0: Sí. Bueno, los padres no son perfectos, capaz el papá que te tocó no es perfecto o cometió muchos errores, pero que Dios tiene el poder de poder sanar tu vida y de poder perdonar si es que hay algo que tu papá no cumplió contigo, ¿verdad? Es algo que Dios nos da a todos los hijos, ¿verdad? Que tenemos el poder también perdonar y agradecer y honrar igual a nuestros padres. Por más de que hayan cometido errores, por más de que te hayan hecho daño de alguna u otra forma, tomar la decisión de perdonar y dejar que el Señor restaure nuestra vida. Porque la vida es corta, Fabi, y cuando uno tiene rencor, odio, o uno dice, no le puedo perdonar, eso uno arrastra y lleva a su familia nueva o a su familia, o sea, eso pasa. Entonces, hay que perdonar y dejar que Dios a su tiempo, porque a veces también la gente quiere todo rápido y no es así. Deja que Dios te vaya sanando de a poco si es que no le perdonaste algo a tu papá o no cumplió contigo, y entregale a Dios eso. Y eso va a hacer que tu vida esté mejor y puedas estar más feliz y estar más en paz, que es lo que todo el mundo quiere.
2: ¿No tenemos más tiempo? No, sí.
1: Ya terminamos, pero si quieres decir algo
2: cortito.
1: No, quería
2: decir algo enganchando lo que dice.
1: Ah, sí, enganchalo nomás. Enganchalo no. Y después cerramos. Enganchalo.
2: Cuando empecé yo a la iglesia, me entregué al Señor y me llegó el momento de bautizarme, mi papá me dice, yo no voy a ir a tu bautismo. Yo ya te bauticé cuando era chico. No, y siempre fue nuestra relación de padres muy distante. Cuando tomamos la decisión de venir al Paraguay con mi esposa y las dos nenitas chiquitas, el primero que me apoyó fue mi papá, sin ser el creyente, porque estábamos pronto a viajar a Paraguay de Rosario a Asunción, y vos sabés que viene una camioneta, para en la puerta de mi casa y bajan una heladera nueva, y mi papá me dice, allá en Paraguay hace mucho calor, tenés que llevarte una heladera nueva. Y yo dije, wow, ¿viste? Mi papá, que no quería saber nada con el evangelio, ni con nosotros, ni con nada, ¿verdad? Después vino para los 15 de las chicas, ¿verdad? Paraguay y todo eso. Y llegó un tiempo que mi papá cobró una herencia pequeña de una casa, ¿verdad? Mi papá me dijo, vos ya no podés andar más con este auto, está destruido este auto. Yo tenía un Ford del Rey y ahí llevaba 15 chicos. Yo era un irresponsable, digamos. Porque llevaba por la campaña, ¿viste? En la campaña, vos si tenés un autito, cargás a todos. ¿Viste?
1: Sí, claro.
2: Cargás a todos y los llevás allá a la hora misionera. Me dice, no podés andar más con esto, mira cómo anda. Vos sabés que yo pasaba por la ruta 1 y el auto iba así, inclinado, porque lleno de gente atrás había, ¿viste? De chicos. Y entonces mi papá vino a visitarnos a Paraguay y me dijo, vos no podés andar más, ¿sí? Y papá te va a ayudar a comprar un vehículo. Así que andá a Asunción, elegí un vehículo y papá te va a comprar para tu obra. Que antes jamás me iba a apoyar. Pero yo eso siempre cuento como testimonio. Mi papá siguió andando en bicicleta, como siempre. Pero a mí no me faltó nada.
1: Amén.
2: Entonces, esos son testimonios que te emocionan, digamos. Así.
1: Vas a venir a contar tu testimonio. Me encantaría que sea con tu mamá también, para que puedan contar un poco de todo lo que ellos están viendo, claro. Y de lo que vinieron haciendo.
2: Sí,
1: saludo. Así
2: que
1: en vivo ya
2: escuchando.
1: Le invito a tu mamá, ya le comprometo, no sé cuándo.
2: No terminamos.
1: Pero
2: más
1: van
2: de hablar.
1: A venir acá. No importa, tenemos muchos programas para poder contar un poco de testimonio. Sí, puede ser primero el de él, luego el de la señora y luego de los dos juntos también. Así que somos muy, muy bendecidos con cada testimonio. Gracias, Lu, por
0: gracias
1: abrirnos
0: por
1: tu corazón.
2: Gracias
1: también, señor Daniel.
2: Gracias.
1: Vamos a una pequeña pausa.
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Ha sido un placer poder acompañarte el día de hoy. Espero que te hayas pasado bien con la buena música, con lo que escuchamos hoy del testimonio de nuestra querida licenciada Luciana Ramos, que dentro de unos días va a estar también en nuestra web para que lo vuelvas a escuchar en caso de que lo quieras rememorar nuevamente. Nosotros mañana vamos a estar puntuales nuevamente a partir de las 14 horas. Te cuento que finalizó el partido entre Portugal y Congo. 1-1, no hubo gol de CR7, gol de João Neves a los 6 minutos para Portugal y Joan Eguiza a los 45, a los bueno, a lo, al, en la adición del primer tiempo, ya cuando iban 5 minutos del primer tiempo ya adicionado por el árbitro, viene el empate del equipo de Congo. El siguiente partido de Portugal va a ser a las 2 de la tarde el día martes 23 de junio también. Nos reencontramos mañana puntualmente a partir de las 14. Chau, chau.

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0: 14 minutos de la hora 5. ¿Será que le vamos a hacer caso a Santo Remedio? Hoy, ombligo de la semana, día miércoles. Chao el afán, chao la ansiedad. No me voy a preocupar, no me voy a estresar. Si tiene solución, que se solucione. Y si no tiene solución, bueno, las manos del Señor se quedará. Quien te saluda, Keren Benítez. Y es un gustazo acompañarte en este miércoles por ahí, miércoles. ¡Roru! Salió el sol, así que estamos felices. Todas las señoras ya sacamos a extender las ropas y también los abrigos, a desempolvar un poquito, lavar los toallones, las almohadas, sacudir todos los colchones, dar la vuelta. Hoy estuvo el día espectacular para la limpieza. ¿O qué hiciste el día de hoy con este sol bellísimo que el Señor nos ha regalado? Contámelo al 0972-201-400. El buen tereré ya se encuentra en la pecera, hoy con el sabor de frutos rojos, auspiciados por mi persona porque yo lo compré. Pero igual, estamos felices y contentos de celebrar la mitad de la semana. Hoy tenemos un episodio más de Teología en Contexto, para que podamos aprender un poco más de lo que la Biblia quiere para nosotros, hacer ese puente desde el Antiguo Testamento, Nuevo Testamento, desde esas épocas bíblicas hasta nuestra actualidad. Pero de eso vamos a ir hablando un poquito más adelante. Hoy te propongo los clásicos de la alabanza y oración como miércoles worship, para que puedas pedir esa alabanza, esa oración que ha marcado tu historia, ha marcado parte de tu adolescencia, tu juventud, quizás tus primeros pasos en Cristo. Así que 0972-201-400. Para los que nos están viendo por Twitch y Radio TV, en breve van a ser bienvenidos en la pecera, aquí acomodando todo para continuar la tarde. Si ya está saliendo de la oficina, muchas fuerzas para enfrentar el tránsito. Nosotros te proponemos buena música y buena compañía aquí en Contracorriente.
1: Lo que queríamos hacer era tomar unos momentitos para recordar canciones muy hermosas, unas melodías impresionantes que Dios dio a muchos hombres antes de nosotros. Algunos de ellos todavía viven. Esta primera canción, yo creo que usted la va a reconocer porque la hemos cantado, yo creo, cada uno de los que estamos aquí adentro. A ver, Wiso, ¿cómo va esta primera canción?

0: Y como cada miércoles nos acompaña la dulce voz del querido Edgar Klassen. ¿Cómo estamos, mi querido?
1: Pero muy bien, Keren, un gusto saludarte a ti y también a la audiencia de Contracorriente en el día de hoy, que es un día especial, una tarde muy preciosa que tenemos, y especial para sentarse, tomar el mate a mano y esperar el siguiente podcast. ¿Qué te parece?
0: Que sí, a mí me encanta. Ajá. Me encanta la idea.
1: Y bueno, y hoy vamos a hablar sobre un tema muy, muy importante, un tema sobre el cual muchas veces no se quiere hablar, porque se trata de una lucha, se trata de toparse con un enemigo, se podría decir.
0: Con un gigante.
1: Con un gigante que está allí, que sabemos que está y preferimos ignorarlo. Y ahí ya se complica la situación, Sabemos que anda por ahí. Sabemos que se instala muy cerca nuestro, preferimos quizás ignorarlo porque se entra en confusión, entra en una complicada situación psicoemocional, espiritual. Así que mejor nomás no hablar del tema, pero vamos a hablar de un enemigo silencioso que ahí está como gigante alrededor nuestro.
0: Así que hoy, ¿quién será ese gigante? Se preguntará la audiencia. Entonces, dentro de 5 minutos vamos a develar el nombre.
1: Muy bien, me parece excelente. Ya van a estar con nosotros hoy invitados muy especiales. El campus IBA nos ha enviado aquí a 3 valores que se están preparando para poder hacer frente a estos desafíos. Así que hoy los vamos a tener aquí con nosotros. Van a compartir con nosotros justamente este tema de la lucha que uno tiene contra este enemigo silencioso que, pues, por el simple hecho de ser enemigo, ya te tiene que llamar la atención y no dormirse sobre los laureles.
0: Y la gente puede hacer sus preguntas también.
1: Sí, hoy estarán abiertas
0: nuestro buzón de mensajes.
1: Sí, siempre lo tenemos listos, así que también quieres tomar nota, lo puedes hacer, porque va a ser también muy práctico, porque eso es lo que queremos, que la teología se pueda aplicar a nuestro contexto.
0: Hacer ese puente a nuestra actualidad. Así que si surgen dudas, preguntas o consultas, usted puede hacerlo al 0972-201-400. Esto también queda grabado. Y lo pueden volver a descargar, volver a compartir con quien crean oportuno el tema. Así que no te despegues de nuestro dial. Esto va a estar también en Twitch en vivo y en nuestra página de Facebook como Obedira. Así que seguinos ahí y podemos también seguir la charla amenamente. Pasaron 26 minutos, acá nos pidieron un tema de Vertical, por favor, manejando a casa. Claro, a mí me encanta este tema, espero que a vos también te guste y te vayas a recordar el año 2002 con el tema Dios de Gloria, Vertical.

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11: Bueno, estamos ya listos, acá sentados, listos con el mate, listos con el tereré, listos con los apuntes. Preparamos todo lo que sea necesario para que esta charla en los siguientes minutos nos pueda llevar a nosotros también a profundizar un tema muy apasionante, un tema que conlleva cierto rigor de análisis y de estudio, porque uno puede sentirse un poco abrumado cuando el tema salta a la luz, o como muchos dicen, simplemente nos ponemos cambiamos de color en el rostro y hablamos preferentemente de otro tema. Estoy hablando y refiriéndome a lo que anunciamos, el enemigo silencioso que está allí presente. Pero bueno, de eso vamos a estar charlando en esta amena jornada junto con tres jóvenes que hoy se han presentado acá y han dicho: queremos colaborar y contribuir para que aquellos que están siguiendo este podcast también puedan ser bendecidos. Así que denme un tiempito. Quiero saludar aquí en la mesa de trabajo a tres estudiantes del Campus IBA que en su tarea y trabajo han preparado este contenido que hoy queremos compartir. Así que empiezo con los respectivos saludos. Aquí voy a dar unas cuantas vueltas hasta poder encontrarle a todos bien ubicados. Pero quiero empezar con Roberto. Saludarte a ti, Roberto. ¿Cómo estás? Bienvenido a este programa de Teología en Contexto. ¿Cómo estás?
12: Muchas gracias, Edgar. Súper bien. Un saludo también para la audiencia, a todos que nos están escuchando.

0: Me siento muy bien, muy honrado también de poder estar aquí en la radio.
1: Excelente, muy bienvenido a ti también. Entonces vamos a darle también la bienvenida a tus demás compañeros. Kevin, ¿cómo estás? Muy buenas tardes, bienvenido a este programa de Teología en Contexto.
2: ¿Qué tal, Edgar? Muy buenas tardes. Muy feliz de poder estar acá nuevamente. Y vamos a hacer lo posible para dar de la mejor forma lo que hemos preparado hoy.
1: Bueno, yo estoy seguro que sí, porque no lo han hecho a las apuradas, no lo han hecho ayer. De hecho, ya lo hemos venido conversando, así que yo creo que están bien preparados. Entonces, saludo también a Matías todavía, que también nos acompaña. ¿Cómo andás, Matías?
3: Sí, un gusto, Edgar. Estamos excelente. Realmente es un gusto poder estar acá y es un privilegio realmente porque uno de mis metas o mis sueños era también hablar también un poquito también la radio y esto es para mí es algo hermoso. Y también un saludo también especial a todas aquellas personas que nos están escuchando. Esto es un tema muy muy importante, creo que también urgente,
1: Profundo.
3: porque sí, hoy en día esto es algo realmente una lucha muy que no se ve a simple vista, pero muy profundo realmente.
1: Y ustedes se han desafiado los tres para desarrollar este tema. Y cuando hablamos de enemigo silencioso, estamos hablando de una problemática, si se presenta. Estamos hablando de algo que de alguna manera actúa de manera muy discreta, imperceptible, pero a su vez normalizada en la vida de muchas personas. Y muchos se encuentran en una constante lucha con este tema. Y para que la audiencia ya lo sepa, estamos hoy queriendo abarcar un poco todo lo que respecta a la pornografía y cómo los jóvenes en su día a día deben enfrentarlo, confrontarlo y qué opciones tenemos en base a la teología que desarrollamos y predicamos. ¿Cómo lo podemos hacerlo interior en nuestras vidas y hacerlo algo que realmente nos sirva para decir estamos avanzando en esto? Así que, muchachos, ¿qué les parece? Vamos directo al tema, vamos a escucharlos a ustedes un poco. Y justamente una de las preguntas, y me gustaría dirigírsela un poco a Kevin, si me permiten.
2: Sí.
1: ¿Por qué decimos que la pornografía es un problema? ¿Por qué se lo presenta como un problema?
2: Ajá. La pornografía es un contenido sexual que Dios ha creado de manera diferente y que el mundo ha mostrado de manera muy diferente. Porque se puede encontrar en videos, imágenes, redes sociales, en muchas plataformas que están al alcance de las personas hoy. Por eso es un tema que afecta especialmente a jóvenes en este tiempo. Muchas veces se presenta como algo normal, inofensivo, pero o simplemente como una forma de entretenimiento. Pero, sin embargo, con el tiempo puede afectar la manera de pensar de la persona, de ver a los demás y entender las relaciones. En lugar de enseñar a amar y respetar a las personas, suele llevarlas como objetos de satisfacción. Dios creó la sexualidad como algo bueno y con un propósito. El problema es que la pornografía es que toma a lo que Dios creó para una bendición y no para una distorsión.
1: Por eso se constituye en un problema.
2: Sí.
1: Porque se distorsionó.
2: Y hay un versículo muy apropiado para esto que se encuentra en Jot 31:1. Y Jot dice que hice pacto con mis ojos. Y esto quiere decir que tomó la decisión de cuidar lo que veía. Creo que ese principio sigue siendo muy importante hoy, porque vivimos en una época donde tenemos acceso a todo tipo de contenido con solo tocar una pantalla. Y la pornografía es un problema tan serio que muchas veces comienza por curiosidad. Una persona piensa controlarlo, pero con el tiempo puede convertirse en un hábito muy, muy difícil de dejar. Por eso es muy importante hablar de este tema con sinceridad y ayudar a los jóvenes a encontrar respuestas y apoyo en un lugar de que frecuentan mucho o con esas luchas? O sea.
1: Sí, ahí vos estás ya tocando un detalle que posiblemente muchos se vayan a ver reflejado en eso. Primero estás hablando de la facilidad con la cual uno accede a un contenido que sexualmente distorsiona conceptos. Lo dijiste muy bien, Kevin. Estás hablando de la lucha que tiene cada uno justamente de delimitar esos accesos, o ya sea por el gusto que produce, por la satisfacción que genera, por la sensación placentera que hay detrás de eso, y por eso se constituye en un problema que estamos teniendo. Si yo puedo ampliar un poco ese concepto con la siguiente pregunta, y quizás Matías ahí nos pueda dar una mano. ¿Por qué, Matías, lo que acaba de decir Kevin se transformó, así como lo decimos vulgarmente, en una lucha? En esa tensión constante de que quiero, pero no debo. No debo, pero el impulso me lleva. Esa es la lucha de la cual hablan los jóvenes hoy en día. Y quizás podríamos ampliar, Matías. Jóvenes es pensarlo, bueno, a mí adulto, yo más de 50 años, no tengo más ese problema, cuando en realidad vamos a seguramente terminar definiendo que sí es un problema. Entonces, sí. ¿Por qué? ¿Por qué crees que la pornografía se ha constituido en una lucha?
3: Y como bien lo has mencionado realmente, si nos dirigimos anteriormente, la facilidad al acceso a esto, por ejemplo, no era tanto como hoy.
1: Antes hoy, era más difícil.
3: Sí, antes era demasiado difícil. Ahora, por ejemplo, los jóvenes, ya sea incluso hasta niños, tienen la fácil accesibilidad al internet, por ejemplo. En las redes sociales, qué sé yo, en el internet. Y a ellos se les queda así, solamente a simples clic nomás, y ahí ya pueden entrar y ver esto de la pornografía, ¿no?
1: Y es silencioso porque los padres ni enterados están.
3: Sí, justamente esto es el segundo punto que quisiera mencionar también. Y como dijo Kevin, también es la curiosidad, es uno de los temas también. Porque cuando somos jóvenes, somos curiosos y queremos experimentar. Y yo hablo porque también he sido joven y también soy todavía joven. Y sí, queremos experimentar y queremos buscar, queremos ver y queremos esa satisfacción inmediata.
1: Lo que produce placer siempre es atractivo.
3: Y sí, y sí, eso es justamente el problema de nosotros, que nosotros queremos eso, esa satisfacción momentánea, ¿no?
1: Sí, antes para llegar a acceder a ese contenido tan placentero, uno tenía que detenerse sí o sí en alguna de las revisterías de las esquinas o las paradas de ómnibus para acceder a eso. Hoy lo llevas en el bolsillo, cuando se refiere ya a tenerlo en el celular, ¿verdad? Se convierte en problemática porque va más allá de solamente un momento placentero, Roberto. Se convierte en una problemática porque afecta más allá que solamente la vista o el gusto. Estamos hablando de mente, de identidad. ¿Podrías ampliar un poquito ese concepto?
0: Sí, así como mencionaste, primeramente, ¿verdad?, quiero hablar por qué afecta a la mente esto. Y esto afecta a la mente porque cambia en la manera en que el cerebro busca el placer, ¿verdad? Al generar grandes cantidades de dopamina, esto crea una recompensa inmediata y busca una dependencia de poder hacerlo todo a mi manera. Yo lo puedo y puedo generar o puedo ver eso cuando a mí se me ocurra, ¿verdad? Pero ahí hay una cosa. Es que cuando vemos esas imágenes, cuando tenemos esas experiencias, eso se queda guardado en la memoria. Y esto, luego con el tiempo, influye mucho en nuestra manera de vivir, en nuestra manera de pensar, de relacionarnos también.
1: Es decir, que la mente tiene una capacidad distinta que el celular. En el celular le doy un clic, sí, elimino es la imagen o la página que estoy revisando y ya creo que terminó. En cambio, en nuestra mente tiene un proceso de almacenamiento más prolongado y no se borra nomás con un clic.
0: Así es, así mismo. Y luego está la identidad, ¿verdad? muchos jóvenes comienzan a sentirse atrapados en esto, tienen culpa, vergüenza, y se sienten muy alejados de Dios porque saben lo que han hecho, ¿verdad? Y sienten que Dios está alejado de él y que no puede acercarse más a Dios. Y también esto puede hacer que olviden lo que realmente son en Cristo. Olviden su identidad, de quiénes son, de dónde vienen y de para, o sea, cuál es su propósito acá en la vida, ¿verdad? Y luego, por último, también la pornografía distorsiona mucho la forma en que se entiende las relaciones. Presenta una visión irreal, ¿verdad? De esto es, por ejemplo, esto es real, voy a satisfacerme, pero luego con el tiempo todo fue falso, todo fue en vano.
1: Porque la vida real no es así como así lo muestran las imágenes que uno está consumiendo.
0: Sí, y esto como consecuencia disminuye mucho la capacidad de construir una relación sana, de construir un compañerismo sano, de tener amor y tener una verdadera intimidad. En lugar de ver a las personas, ¿verdad?, con un propósito, yo le puedo ver a esa persona como un objeto para satisfacer esas necesidades.
1: Hiciste un comentario muy, muy relevante, y eso quizás también uno tenga que rechequearlo, ¿verdad? El confundir las realidades. Estás mencionando de que una cosa es lo que uno observa, porque, a ver, no tenemos que ser muy necios al pensar de que todo lo que uno puede observar en las imágenes son editadas, preparadas, conscientemente realizadas de tal forma que afecten y te sigan atrayendo, así como lo mencionaste respecto a la sensación de placer que producen. Pero después de eso uno termina sintiéndose culpable, y ahí es donde yo quería resaltar, lo mencionaste muy bien. ¿Cómo es que, aunque lo sigamos consumiendo, seguimos sintiendo esa carga de culpa? Es como que algo en nuestro interior dice, está mal, estás haciendo algo que no deberías estar haciendo. ¿De esa manera afecta esta lucha la vida de las personas, Roberto?
0: Sí, afecta mucho porque la persona solo ya busca satisfacer sus necesidades, ya no busca más relacionarse, ya no busca más construir vínculos fuertes, sino que más busca para satisfacer esa necesidad.
1: ¿Cómo le hacemos frente a esta situación? Porque no necesitamos entrar en los detalles de cómo accedemos a todo eso, porque eso ya nos queda muy claro. Pero quizás, Kevin, nos puedas dar a nosotros una... un análisis desde la perspectiva cristiana. ¿Cómo nosotros podemos confrontar esta lucha que se está dando en nuestras mentes, en nuestra identidad, en nuestro cuerpo, en nuestro entorno?
2: Ajá. Y creo que algo que tenemos que entender es que nuestra identidad está en Cristo y no en esos errores. Muchas veces un joven que lucha con la pornografía, a pesar que piensa que nunca va a cambiar, que es un fracaso o que Dios ya no lo puede usar.
1: El sentimiento de culpa es eso.
2: Sí. Pero la Biblia nos enseña algo muy diferente. En 2 Corintios 5:17 dice, si alguno está en Cristo y nueva criatura es, las cosas viejas pasaron, he aquí todas son hechas nuevas. Y esto nos recuerda que Dios no nos define, que por esa caída ya no puede usarnos. Una lucha no determina nuestra identidad. Y también hablaste, mencionaste la pureza. A veces pensamos que ser puro significa ser, no equivocarse nunca. Pero en realidad se trata de tener un corazón que quiere agradar y que cuando falla busca levantarse y seguir adelante. Y también mencionaste el dominio propio. Vivimos en una época donde muchas veces se nos dice que debemos seguir todos nuestros impulsos y deseos. Pero también la Biblia enseña que debemos controlarnos. En Gálatas 5:22-23 nos dice que el dominio propio es parte del fruto del Espíritu. No se trata solamente de tener fuerza de voluntad, sino de permitir que Dios transforme nuestro carácter y nos ayude a tomar buenas decisiones.
1: Wow, me gusta porque lo estás llevando de manera muy positiva, de aquella lucha independiente, silenciosa, yo ahí en lo oculto, nadie sabe lo que me pasa. Lo estás llevando a un plano de identidad. Y esa lucha mayor que tenemos nosotros de sentirnos continuamente derrotados ante esta pelea del consumo en la pornografía, justamente nos pone a nosotros en esa situación. Ya no hay solución para mí. Ajá. Una y otra vez estoy cayendo en lo mismo. Sí. Lo estás llevando a un plano de entender de que Dios nos mira más allá de esos errores. Claro, es un pecado, es un error, lo estás diciendo así. Ajá. Pero nos permite acercarnos a ese dador de la vida, al cual sigue extendiendo su mano para perdonarnos y ayudarnos a salir de esa situación por la cual estamos pasando.
2: Sí, así mismo.
1: Wow, qué interesante. Yo creo que la mayoría sabe que esta lucha la llevamos en lo oculto. No lo publicamos, es interesante. No es algo de lo cual nos sentamos orgullosos. Nadie se saca ninguna selfie consumiéndolo, al menos no en línea general, a menos que estés en una plataforma donde eso se hace. Pero por lo general es una lucha bastante individual. Y ahí me pregunto, Matías, ¿habría que crear cierto espacio donde esto se pueda quizás tratar, ayudar, confrontar, donde me permitan ser honesto? Contame un poco, ¿qué crees? ¿Cuál podría ser la función en este sentido de la iglesia, por ejemplo?
3: Una de las cosas que yo he aprendido, realmente no estoy tan metido todavía en esto del liderazgo, aunque soy líder de jóvenes ahora, y una de las cosas que yo he aprendido realmente es que los jóvenes se abren a vos cuando vos te abrís a ellos.
1: Interesante.
3: ¿Qué es lo que quiero decir, no? Ellos te prestan más atención cuando vos les contás de vos, de tus experiencias, de tus luchas. Entonces, ahí se abre ese espacio de confianza y ahí es donde ellos también pueden abrirse y hablar también de sus problemas, justamente también. Wow. Y sí, esto es, como bien lo has dicho, esto es uno de los temas que poco se habla, casi nunca se habla de esto en las iglesias, por ejemplo, y esto es una lucha real.
1: Entonces, la confianza es vital ahí.
3: Sí, y aunque cuesta demasiado conectar con los jóvenes, se puede, se puede. Y cuando ellos se abren a vos, yo digo que esto se tiene que tomar con un carácter especial, ¿no? Porque eso quiere decir que ellos confían en vos. Mira, estoy luchando con esto, ¿verdad? Uh-huh. Y ahí vos decís, ya, yo pasé también por esto. Y entonces ahí se abre ese espacio de conversación.
1: Lo primero que queremos hacer como adultos o líderes cuando alguien viene con eso es refregárselo por la cara, decirle, está mal. Creo que coincidimos en que no hace falta decir que está mal. Por eso ya viene alguien junto a mí a decírmelo.
0: Así es.
1: ¿Cierto?
0: Sí. Así,
3: no, y por eso justamente también no... Nadie dice, mira, hoy vi, ¿verdad? Uh-huh. Nadie dice porque es un problema, pues.
1: Exacto.
3: Y justamente ese tema es importante, no juzgarlo, ni tampoco rechazarlo. Y me encanta esto porque siempre pongo a Jesús, al carácter de Jesús, como ejemplo. Por ejemplo, en Marcos 1:40 y para adelante, habla de que un leproso se le acerca a Jesús y le dice, Jesús, si quieres, puedes sanarme. ¿Y qué hizo Jesús? Jesús, en vez de, no, mira, aléjate más porque me vas a contaminar.
1: También, la ¿no? ley dice que no te puedo no te puedes acercar.
3: Porque, sí, anteriormente, como debemos también saber, anteriormente la lepra era considerada una de las peores enfermedades que pueda uno adquirir, tener. y también tiene algo ético también ahí, porque Dios justamente castiga por eso, anteriormente se decía, ¿no? Y Jesús, ¿qué hace Jesús en este contexto, ¿no? Jesús se le acerca y le toca y le dice que sí, quiero sanarte, le dice. Y en este punto también nosotros también podemos esto aplicar.
1: Parece ser que no hay suficientes lugares, espacios donde esto se pueda discutir, charlar, hablar. No conozco así grupos PAA, ¿verdad? Pornografía anónimo. Como los alcohólicos de repente tienen su grupo de contención. Roberto, ¿te parece que habría que crear cierta, no sé, un esquema, una forma de ayudar a esta clase de personas que pasan por esta dificultad?
0: Sí, es muy importante esto de poder ofrecer y crear donde las personas puedan responder a eso, donde, bueno, crear espacios es fundamental, ¿verdad? Porque hay muchas personas que luchan con esto en algo oculto, y hay también muchas personas que quieren salir de esto, pero por temor a ser rechazados, a ser juzgados, deciden nomás callarse. Así también, no quieren hablar por la vergüenza, porque creen que van a perder el respeto de las demás personas y que van a ser menos que ellos. Y cuando nosotros creamos un ambiente de confianza, un ambiente donde las personas puedan ser escuchadas y no solo escuchar, pueden haber respeto y amor también ahí. Y ahí es donde la persona puede sentirse más confiado y puede abrirse más. Puede comenzar un verdadero proceso de sanidad en ahí.
1: Se puede.
0: Sí. Hablar de la lucha, esto permite que se pueda romper ese silencio, y también permite que Dios pueda iluminar esa oscuridad donde habitaba ese joven. Y de esa manera empieza un proceso de transformación.
1: Eso es importantísimo, porque uno sabe que los jóvenes no quieren hablar de eso, ustedes lo están diciendo. Un lugar donde lo puedan hacer le permitiría quizás abrirse, pero hay otra lucha, Kevin, que vos crees que pasa el joven para decir no hablo de este tema.
2: Y muchos jóvenes piensan que son los únicos que pasan por ese problema.
1: Ahí está.
2: Sí. Y yo soy el único y no quiero hablar de eso.
1: Es una pelada hablar de
3: eso. Sí, todos se van a reír.
2: Sí, claro. Todos se van a reír de mí y que voy a pasar vergüenza. Pero el enemigo, sabemos, trabaja en silencio, haciéndonos creer que estamos solos. Entonces la persona guarda todo para sí misma y no dice nada. Por eso es importante que haya personas maduras que sepan escuchar sin justificar el pecado, pero también sin condenar a quien lo está luchando. Y por eso me gusta mucho el versículo en que dice Santiago 5:16, dice: confesad vuestras ofensas unos a otros y orad unos por otros para que seáis sanados. Mira. Cuando una persona encuentra un lugar seguro para hablar y poder pedir ayuda, muchas veces ese es el primer paso para la restauración.
1: Ah, maravilla. Yo estoy seguro que los que están escuchando habrán pasado por una situación en la cual se sienten que han hecho un paso hacia adelante y luego dos hacia atrás. Es decir, han vuelto a caer. Y es un poco en la lucha, en la pornografía, es la constante, ¿no? Por eso sigue siendo una lucha. Porque uno cree haber vencido ya nunca más, pero es algo tan pequeño que necesita volver a encender en nosotros el deseo de búsqueda de ese placer momentáneo que eso produce. Matías, ¿qué le dirías a un joven que se presente y diga, mira, he vuelto a caer varias veces, yo creo que yo no voy a poder cambiar?
3: Y creo que lo primero que debemos de hacerles saber es que eso no le define como persona. Y entraríamos ahí en un tema también de explicarle qué significa esa identidad en Cristo, ¿no? Pero yo también le diría que hay una gracia que puede perdonarlo. Hay una gracia que Jesús justamente esto pagó por nosotros y que nos dio a nosotros también gracia. Y llevó esto todos nuestros pecados, todas las veces que nosotros vimos, por ejemplo, pornografía, cada vez que también le vimos a cierta persona, ¿no? A una chica con lujuria, ¿no? Esto Jesús llevó consigo. Y mira lo que dice en Colosenses 2, 13 al 14, dice, y a vosotros, estando muertos en pecados y la incircuncisión de vuestra carne, os dio vida juntamente con él, perdonándoos todos los pecados, anulando la acta de los decretos que había contra nosotros, que nos era contraria, y quitándola de en medio y clavándola en la cruz. Y acá Dios usa términos, yo diría, muy poderosa, porque por medio de Jesús, por medio de Él, nosotros podemos recibir este perdón. Pero este perdón no es suficiente solamente que este historial, justamente este historial de deuda, diría yo.
1: De caídas.
3: Se borre todo, sino que también esto debe transformar. Esto produce vida y la palabra de Dios produce vida en nosotros. Pero también le agregaría algo muy importante también, es que es la experiencia. Lo que yo he pasado y cómo yo he vivido esta gracia perdonadora y por sobre todo transformadora.
1: Nuestro tiempo va avanzando y mientras ustedes piensan en una enseñanza que le quisieran dejar a alguien que está escuchando, es decir, yo me identifico con lo que ustedes dicen. Quisiera preguntar a Roberto antes, ¿se puede prevenir este problema? ¿Hay algo que la iglesia puede hacer?
0: Sí, la iglesia tiene un papel muy importante también en esto, y yo creo que se puede prevenir, en primer lugar, hablando acerca también de la sexualidad. No dejar esto de lado, hablar también de la pornografía, de la identidad.
1: Y hablar con claridad, ¿no?
0: Hablar con claridad, de una manera bíblica y clara, donde los jóvenes puedan entender de una mejor manera, ¿verdad? Y de esta manera también evitamos que sea un tema tabú, un tema de la cual no se habla, un tema que se evita, ¿verdad? Y cuando los jóvenes reciben una enseñanza correcta, también están mejor preparados para cuando reciban esa, yo diría, esa, ¿cómo se dice?
1: Ese ataque, la carga.
0: Ese ataque de cuando viene, de verdad, de mirar otra vez esto, ¿verdad? Y van a estar mejor preparados y van a recordar, mira, yo escuché esto, yo valgo esto, y van a poder tener una mejor fuerza para poder resistir aquello, ¿verdad? Y además también la iglesia puede fomentar espacio de discípulo, crear, así como vos dijiste hace rato, ¿verdad? Crear un espacio donde se pueda hablar acerca de esto. O también crear grupos pequeños y relacionar de una manera con confianza, donde los jóvenes puedan expresar sus dudas, sus pensamientos, que aquello que los molesta, ¿verdad? Y es importante fortalecer la identidad de Cristo, porque esto es algo muy crucial, muy fundamental, ¿verdad? Y enseñando principios como la pureza, como ya dije antes, dominio propio también. Y algo fundamental también, el arrepentimiento. Porque cuando un joven expresa lo que está pasando, expresa esa lucha, es porque ya está dando ya un paso hacia la libertad.
1: Exacto.
0: Y es también ahí donde la iglesia o los líderes deben acompañar con amor, con compañerismo, con respeto también. Y así también los jóvenes van a poder acudir a él. Y yo algo que también recomendaría es que los jóvenes puedan hablar con sus líderes y dar tipo una cuenta, ¿verdad? Mira, yo pastor, he caído tal día en esto, he caído cuando esté solo. Y así también el pastor sabe cómo ayudarle, ¿verdad? Exacto. Y no quedarse solo ahí. Mira, pastor, yo he estado solo, intenté luego estar solo, me dejaron solo y ahí aproveché, ¿verdad? Entonces, evitar esos espacios.
1: Y yo pienso que la responsabilidad también no la tenemos que depositar solamente en los otros. Es decir, los padres esperan que en la iglesia se trate el tema y la iglesia espera que los padres lo traten. Entonces, si hacemos un trabajo en conjunto, creo que lo que tú estás planteando, Roberto, es totalmente válido. Bueno, señores, últimas palabras. Lo tienen que saber resumir en una frase. Así, esto quiero que quede en la mente y en el corazón de las personas. ¿Quién de ustedes lo hace primero? Aquí vamos con Kevin. Adelante.
2: Y me gusta mucho un versículo, 1 Corintios 10:13. Dios es fiel, que no os dejará ser tentados más de lo que resistiréis, sino que dará también justamente con la intención la salida. Así que a la persona que está luchando con esto o sabe de quién está luchando es con eso, le puede decir que no te rindas ni te alejes de Dios por estas caídas. Acércate a Él, busca ayuda y sigue adelante.
1: Excelente, muy bien. Y un lindo texto bíblico, que Dios está ahí con nosotros en medio de la tentación y de la prueba y la lucha. Muy bien, excelente. Roberto, ¿qué aplicarías tú?
0: Sí, yo le diría a los jóvenes que ellos no están solos, que Dios igual los ve ahí donde están y que aún los espera en todo momento. Y que los jóvenes también puedan acudir a alguien, a una persona de confianza, a un líder, al pastor. Y que no luchen solos. Porque si decís, mira, yo puedo con esto, yo puedo solo, creo que va a caer una vez más. Porque nuestra carne es muy débil. Sí. Y es crucial acercarse a alguien. Y que Dios los ama así como están. Y que los espera así como está.
1: Muy bien, excelente. Gracias, Roberto, por esas palabras finales. Matías.
4: Yo animaría a los padres que también puedan ser un poquito más conscientes de lo que están viendo o dónde están entrando sus hijos en las páginas, en las redes, qué están publicando y cosas así, qué están consumiendo los jóvenes. Yo animaría a los padres que puedan ser un poquito más conscientes y ver un poco también lo que están viendo justamente también sus hijos.
1: La palabra lucha define que la pornografía es una constante y esa no hay que bajar la guardia. Lo han dicho en diferentes formas y en diferentes momentos a través de compartir con nosotros este tema. Aprovecho y les dejo saber que hay gente que ha estado muy, muy de cerca siguiendo el contenido. Karina desde Tacuara les manda saludos. Sí. Está muy, muy interesante el tema. Les felicito. Un gran amigo, el pastor Ezequiel Aquino, también dice buenísimo el programa. Saludos a ustedes, chicos excelentes. Y hay gente que también van aportando comentarios como decir que el que permanece en pecado no debe de quedarse así, ¿verdad? Sino que debe saber de que tiene que dejarse moldear por Jesús. Muchachos, muchas gracias por este tiempo. Ha sido muy, muy valioso y enriquecedor. Han dejado plasmado en el programa contenido que debería de volverse a escuchar una y otra vez y ver la forma de aplicarlo dentro de la iglesia. Así que muchas gracias por su tiempo. Envíenme los saludos a sus respectivos profesores, maestros, al director del campus IBA, y gracias por darles a ustedes esta oportunidad de estar aquí conmigo en esta tarde disfrutando de este tiempo. ¿Será? ¿Hasta un próximo encuentro? ¿Les parece?
2: Sí.
1: Amén. Muy bien. No. Excelente. Gracias. Seguimos aquí en esta programación.
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16 minutos de la hora 18, qué temazo acabamos de disfrutar en el podcast Teología en Contexto. Te recuerdo que este y otros episodios puedes volver a escucharlo en la www.obedira.com.py. Y este tema es pero puré de, para que puedan escuchar tus adolescentes, tus jóvenes, así como en Pororó, hacen una ronda de preguntas-respuestas, quizás el tiempo de, como yo siempre le hincho a mis chicos, confesión de pecados. El domingo me dijeron, profe, esta semana yo mentí, pero no mentí tanto como la vez pasada, así que bien, estamos en proceso también. Así que hay muchas ideas tenés para disfrutar en tu casa con los podcasts y los episodios que disfrutamos miércoles tras miércoles. Estamos en miércoles worship, así que pedí nomás ya tu pedido musical, tu alabanza, tu adoración preferida al 0972-201-400. Que ya nos saluda, buenas tardes, te saluda Débora desde San Lorenzo, te quiero pedir una alabanza. Nada es imposible de Marcos Barrientos, que acababa de sonar posterior de nuestra pausa. Nuestros saludos a nuestras amadas iglesias y quienes están también siguiendo con nosotras en diferentes frecuencias a nivel nacional. En la radio Loma Plata, 94.9 FM en el Chaco Central. Radio La Voz de Bolaños, la 100.13 FM, la Gente Bella de Cazapá. En Catuete, la radio Catuete, la 103.3 FM, Abrazo Lurú. Radio Asís MBD, la 103.5 FM en Carmen del Paraná, Ñuambareté. Radio Lord Gospel, 89.5 FM, Coronel Oviedo. Un saludo grandote también para Radio La Patria, la 630M en el Chaco Central. Sigue de todos lados del mundo a través de la www.obediro.com.py y también en Twitch. Bienvenidos a la visera. Y clásico de la alabanza tenemos. Yo me acuerdo de varios, muchísimos. Eso que yo hago sonar y te va a dar estornudos de tanto polvo que tiene. Uno de los clásicos que a mí me gusta, Danilo Montero, que amo bastante de sus canciones, es este siguiente tema que va a sonar. Y en lo que te hace rememorar esos clásicos, manda tu pedido musical al 0972-201-400.

0: Nada que añadir a este canto de Jaime Murrell del año 2003. Grandes son todas maravillas, avanzando 28 minutos de la hora 6. 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Muy bendecida, Keren. Excelente el programa, hermoso el bloque, teología en contexto, buenísimo. ¿Me pasas el tema de Michael Dulio Smith? Kingdom con Porfis. Tengo la CD de Danilo Montero, hermosos temas. Híjoles, qué pureme. ¿Qué tesoros? Tesoros eternos, le diría yo. Aquí también nos mandan saludos, Lirio. Miguel nos dice, buenas, Odira, fantástico la programación. Me gustaría escuchar el remedio de Benjamín Rivera. Hoy estamos en clásicos de alabanza de oración. Si tenés tu clásico de alabanza de oración, una Benjamín Rivera, pega. Lo pasamos sin ningún problema. Tengo a uno de mis cantautores aquí en lista. Pero creo que es muy... No, creo que sí, viene bien para la tarde de hoy. Miguel Cejas y este tema.
1: ¿Ustedes se quieren gozar?
2: Pero claro que sí, pero ¿dónde es la fiesta y la gozadera, chicos?
3: El gozo es de alabanza, my brother.
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Y bueno, gente bonita, han pasado los minutos que han correspondido a la serie de hoy, miércoles Worship, ombligo de la semana. Será hasta el día de mañana cuando toque las 5 de la tarde, nuestro opening de jueves, clásicas de clásicas, aquí por la 102.1 FM. Quien te estuvo acompañando y con muchísimo gusto y con toda la polenta, Keren Benítez. Será hasta el día de mañana, si así Dios lo permite. Que disfrutes el atardecer de hoy con un buen mate o un buen tereré, un cocido con leche, café con leche, pero que lo puedas disfrutar dando gracias a Dios por este día. Será hasta mañana, si así nos encontramos de vuelta por aquí. La próxima edición de Contracorriente. 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
4: Hola, les saluda Esteban Porras de Enfoque a la Familia, donde ayudamos a las familias a mejorar en Cristo a través de capacitación y educación en línea. Hoy estamos en una edición especial de Pastor a Pastor, donde Donald Franz y Sixto Porras hablan sobre las luchas que enfrentan las familias y también las familias pastorales. Este es un programa especial dedicado a equiparle a usted a superar los retos de la casa y también del ministerio. Escuchemos.
5: Bienvenidos al podcast de Pastor a Pastor. Acá estoy con mi gran amigo Sixto Porras. Este tema de hoy es un tema doloroso, porque tener un hijo pródigo es doloroso. Uh-huh. Pero tener un hijo como pastor, tener un hijo pródigo es más doloroso aún.
6: Claro, siempre es doloroso.
5: Sí.
6: ¿Tú sabes cuál es una de las preguntas cuando hablo de los pródigos que siempre me hacen? ¿Debo buscarlo o no? Porque la parábola no dice que el papá fue a buscarlo.
5: No.
6: Pero hay dos parábolas antes.
5: La de la oveja.
6: Y la moneda. ¿Y qué hizo con la oveja
5: Buscaron.
6: Y la moneda? Buscó hasta encontrarlo.
5: Sí.
6: Y las tres parábolas están unidas. Es una trilogía hermosa.
5: Sí. Ay, contanos un poquito de eso.
6: Bueno, son tres parábolas que ejemplifican el amor de Dios Padre.
5: Sí.
6: Y entonces Él lo revela a través de estas tres parábolas. Él buscó la moneda hasta que la encontró.
5: Ok.
6: Dejó las ovejas y fue a buscar la que se le había perdido.
5: Eso.
6: Hasta que le encontró.
5: Eso.
6: Y cierra la tercera parábola con la parábola del hijo pródigo, explicando varios conceptos fundamentales. Número uno, ¿quién es un pródigo? Puede que el pródigo esté en la casa.
5: Sí.
6: Que sea un hijo responsable, que ha ayudado, que ha cumplido, pero su corazón está lejos, se endureció, está insensible, está resentido.
5: Sí.
6: Lo tiene todo.
5: Está ahí.
6: Está ahí, pero no
5: está
6: tiene nada.
5: Está en la casa, pero no está.
6: Y uno puede verlo, juzga a los demás,
5: sí.
6: critica a los demás, está resentido con el papá. Y aquí es importante entenderlo. En realidad, Jesús estaba hablando de ese pródigo.
5: Sí, exactamente.
6: De ese pródigo. Uh-huh. Pero está el hijo menor. Y que, por cierto, quiero decir que la referencia del hijo mayor ahí es correcta, porque al hijo mayor normalmente se le imponen responsabilidades de segundo papá, de el segundo responsable de la familia. Y muchos hijos mayores tienen que madurar al golpe. Y ese madurar al golpe un día lo resienten, porque yo lo he escuchado varias veces de algunos de estos hijos mayores decir a los 40, a los 50, yo quiero vivir la adolescencia que no viví.
5: Claro. Entonces son adolescentes de 40 años.
6: Exactamente.
5: Exactamente. Que nunca maduraron.
6: Claro.
5: Sí.
6: Y uno tiene que poner atención a esta, a la parábola, sí, de que no vaya a ser que mi hijo esté tocando el teclado, esté, sí, cantando o ejerciendo ministerio y su corazón esté herido.
5: Es que no nos damos cuenta, Sixto, porque están sirviendo.
6: Ajá.
5: Entonces, ¿cómo pasa? Pasa como el marido pródigo. Uh-huh. El corazón, él está ahí, pero el cuerpo está ahí, pero el corazón no está. Uh-huh. Entonces, a veces nos pasa, es muy difícil, no nos damos cuenta, porque dicen, uy, se perdió el hijo del pastor. Uh-huh. ¿Cuándo? Y no, y ayer se fue no sé qué cosa. Wow. Para. Quizás estaba perdido hace 10 años, uh-huh, pero no nos dimos cuenta de que su corazón no estaba allí, sino que su cuerpo simplemente estaba ahí. Claro, soy el hijo del pastor, soy menor de edad, estoy, uh-huh, obligado a participar en todas las reuniones, porque guay si no vas al culto, y cuidado que no toques el piano o no toques la guitarra, y entonces se ejerce una presión muy grande hasta que tengo voluntad propia y puedo ejercer libertad, y ahí se manifiestan muchas cosas.
6: ¿Por qué alguien quiere ser pródigo?
5: Es una pregunta muy interesante. ¿Será engaño?
6: Yo creo que quiere escapar de algo, como el hijo menor. Yo creo que el mensaje entre líneas hay que leerlo.
5: Estás diciendo algo muy fuerte ahí.
6: Claro. Quiero ir a un lugar donde no me digan con quién voy, qué tomé, con quién estoy, qué hice.
5: ¿Será que nosotros empujamos a nuestros pródigos a que sean pródigos?
6: Yo creo que a veces sí.
5: Por la presión que pusimos.
6: Yo creo que a veces sí. Uno vive en una casa demasiado estricta, demasiado religioso, demasiado artificial. Yo quiero ser yo. Y aquí quiero decir, yo fui pródigo. ¿Tú fuiste pródigo?
5: Yo en realidad no en el sentido de alejarme del Señor, pero recuerdo que tenía 12 o 13 años y un pensamiento que tuve en esa edad fue, ¿cómo quisiera tener 18 para salir de este lugar y nunca más volver a pisar la iglesia aburrida de mis padres? Tuve ese pensamiento. Gracias a Dios, a los 15 tuve un encuentro con el Señor que me cambió la vida. Y de una me encontré con Cristo, aunque nunca estuve perdido, pero sí era un pródigo en casa, porque no tenía una relación con Dios. Y el Señor me ministró ahí automáticamente y ya fui llamado al ministerio y nunca tuve esa experiencia.
6: Una definición de pródigo es alguien que le da la espalda a Dios.
5: Sí.
6: Alguien que menosprecia la seguridad del hogar. Porque el hijo, cuando se va, el menor, en la parábola, está cuidando cerdos, no puede ni siquiera comer la comida de los cerdos, recuerda la riqueza de la casa. Dijo, hasta el criado más sencillo tiene mejor comida que yo.
5: Claro.
6: ¿Qué estoy haciendo yo aquí? Entonces, un pródigo es alguien que está en un estado de inconsciencia.
5: Porque él dice después, volviendo en sí.
6: En sí. Y aquí es importante, si yo lo estigmatizo como rebelde, se comporta como rebelde.
5: Wow.
6: Y yo tengo que tener cuidado de que cuando mis hijos estén viviendo su propia experiencia, ese momento, 12, 13, 14, 15, 16 años, es un momento crucial porque nuestros hijos necesitan tener un encuentro personal con Dios más allá de la experiencia que han tenido de crecer con sus padres.
5: Claro.
6: Y aún, como tú lo dijiste ahora, quiero salir de esta iglesia aburrida de mis papás, o quiero salir de la carga, de la disciplina de la casa, de ir cada domingo a la iglesia, estar en todas las reuniones, mantener una apariencia. Yo quiero ser yo. Antes de continuar, quiero invitarle a escuchar el audiolibro que he grabado para usted. Se titula Traigamos a los pródigos de regreso al hogar. Lo he grabado con la meta de que usted pueda disfrutarlo camino al trabajo mientras hace los quehaceres en casa, o para aquellos que no tienen el libro en físico y quisieran tener la oportunidad de escucharlo. En este libro comparto sobre los principios de cómo convertir nuestro hogar en un refugio emocional para todos, cómo establecer puentes cuando alguien está distante a la familia y cómo liberarme de la culpa cuando tengo un pródigo en casa. Espero que usted pueda disfrutar este libro y para hacerlo vaya a su tienda de aplicaciones móviles y descargue el app de Enfoque a la Familia. 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El audiolibro de Traigamos a los Pródigos de Regreso al Hogar es el primer audiolibro que grabé de uno de mis escritos y disfruté muchísimo hacerlo. 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
5: Recuerdo una experiencia con uno de mis hijos, Seba específicamente. Vino un día y dijo que quería cortarse el pelo de manera diferente. Tenía 14 o 13 y se hizo un peinado Sixto bien raro, así como que, y era un poco medio rarito el peinado. Y cuando me vio, yo me dijo, me quiero cortar el pelo así. Yo digo, no, pero no te puedes cortar el pelo, porque como que eso no, ¿qué van a decir la gente? Enseguida pensé. Y como dije, déjalo. Wow. Se fue y se cortó el pelo y andaba así, ¿verdad? Medio con el peinado medio raro era. Y lo usó una semana. Y yo estaba por adentro así como que no me gusta. Pasó una semana, Sixto, y se cortó otra vez. ¿Qué pasó? No, ya, no me gustó. Pero yo muchas veces quedé pensando, si yo le hubiera dicho no, quizás llegaba a los 40 claro. Y se hacía el peinado ese. Déjalo. Sí, no es antibíblico tener un fleco largo. No. Pero a veces yo creo que como pastores queremos imponer un molde en nuestros hijos y en nuestra casa. Como dijiste, esa rigidez extrema que es como querer mantener una pelota bajo el agua y es un peligro.
6: Sí.
5: Porque va a llegar el momento que se van a manifestar y se van a manifestar mal. Entonces hay que tener cierta libertad en algunas cosas. ¿Cómo sería eso? Esa presión que hacemos.
6: Sí,
5: presión,
6: sí. Yo digo, eso produce pródigos.
5: No presión espiritual, sino presión religiosa.
6: Sí, eso produce pródigos. La crítica produce pródigos. La hipocresía produce pródigos. Los golpes producen pródigos.
5: ¿Golpes de qué?
6: El golpe físico, el golpe emocional, el menosprecio. La comparación produce pródigos.
5: Uy.
6: La comparación, el que se tenga un hijo favorito, produce pródigos. Y uno tiene que tener cuidado. De que no haya diferencia. Porque quiero escapar, quiero huir. A mí siempre me surge la pregunta, ¿todos necesitamos ser pródigos? No, tú fuiste un buen ejemplo de esto. Pero todos necesitamos un encuentro personal con Dios.
5: Porque y puede ser pródigo en casa.
6: Puede ser pródigo en casa. Y esa experiencia tiene que ser muy íntima, muy mía. No es el Dios de mis papás, es Dios.
5: Es mi Dios.
6: No es la experiencia de mis papás, es mi experiencia, mi forma. Y los papás tenemos que aprender a generar el espacio. Por ejemplo, la actitud del padre en la parábola del pródigo es, quiero la herencia que me corresponde. Mentiras, la herencia es cuando yo me muera.
5: Claro.
6: Lo que estás diciendo es, no te quiero a ti, quiero el dinero. Pero el padre no se sintió aludido, no dice que él, no, quieres la herencia, bueno, te voy a dar a vos y a tu hermano, la herencia en vida, un honor, un privilegio heredar en vida. Seguro el hermano mayor dijo, papá, lo va a malgastar, papá, no le va a durar. Y papá seguro dijo, yo sé, pero ha crecido.
5: Claro.
6: Él necesita encontrarse.
5: Claro, necesita.
6: Esta parte no es fácil, don.
5: Sí.
6: Porque uno tiende a mantener el control.
5: Sí.
6: Dejar ir.
5: Sí.
6: Abrir la puerta. Verlo salir, las lágrimas correr.
5: Sí.
6: El abrazo o el rechazo. Yo tengo que abrazar y mantener la puerta abierta, la comunicación abierta y hacerle sentir que no importa dónde esté. No importa lo que haya hecho.
5: Te he escuchado predicar mucho sobre este tema. Tienes unos mensajes increíbles sobre el hijo pródigo. Es un tema, Sixto, que nos toca muy de cerca y duele. Una de las cosas que sucede cuando llega esa situación en la casa es la culpa. ¿Qué hicimos mal? ¿Dónde estuvo el error? Entonces, yo me culpo. Y entonces empezamos a culparnos en el matrimonio. Yo te dije, estoy muy flojo con él. Tendrías que haberle dado más cinto. Eso te pasa porque no me haces caso, porque yo te dije, no, eso. Y empezamos entonces, y eso crea conflictos en el matrimonio. Hay muchas parejas que están en crisis hoy, primero porque se echaron la culpa, y en segundo lugar porque el pródigo se convirtió en el centro de la casa. Todo ahora gira en torno al pródigo, nos olvidamos del resto de los hijos. Y esta persona ahora ocupa ese lugar porque no se habla otra cosa. Y eso es muy peligroso. Y la presión social encima que viene, porque más si sos pastor o líder y tenés esa condición, es muy terrible. Es algo que tenemos que aprender a lidiar y tenemos que saber que nosotros no somos el Espíritu Santo personal de nuestros hijos.
4: En el próximo programa, Sixto Porras y Donald Franz continuarán desarrollando este tema, de pastor a pastor. Un mensaje que abre el corazón de todos nosotros, donde exponemos nuestras propias luchas y al mismo tiempo cómo encontrar una solución práctica y bíblica a ella. Gracias por estar con nosotros. Se despide Esteban Porras de Enfoque a la Familia, donde ayudamos a las familias a mejorar en Cristo.
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